0: Gracias, Dave. Gracias.
1: 21 horas, 8 minutos.
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0: 21 horas, 23 minutos.
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0: 21 horas, 40 minutos.
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0: 21 horas, 57 minutos.
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2: 22 horas, 11 minutos.
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0: 22 horas, 19 minutos.
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0: 22 horas, 27 minutos.
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0: 22 horas, 41 minutos.
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1: 22 horas, 55 minutos.
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0: 23 horas, 3 minutos.
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0: 23 horas, 11 minutos.
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0: 23 horas, 21 minutos.
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0: 23 horas, 31 minutos.
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0: 23:58.
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0: Cero horas. Siete minutos.
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0: Cero horas. Siete minutos.
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0: Cero horas. Siete minutos.
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0: 0 horas, 20 minutos.
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0: Cero horas. 38 minutos.
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0: Cero horas. 52 minutos.
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0: 0 horas 56 minutos.
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0: de la mañana, 6 minutos.
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0: Una de la mañana, 18 minutos.
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0: 1 de la mañana, 47 minutos.
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1: 2 de la mañana. 21 minutos.

0: 2 de la mañana, 38 minutos.
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0: 2 de la mañana, 41 minutos.
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0: 2 de la mañana, 54 minutos.
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0: 3 de la mañana, 3 minutos.
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0: 3 de la mañana, 13 minutos.
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0: 3 de la mañana, 42 minutos.
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0: 3 de la mañana, 52 minutos.
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0: 4 de la mañana. 8 minutos.
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0: 4 de la mañana, 23 minutos.
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0: 4 de la mañana, 45 minutos.
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0: 5 de la mañana, 47 minutos.
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0: Ya lo sabe. Gracias.
1: 5:54
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1: 6 de la mañana, 1 minuto.

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6 de la mañana, 53 minutos. 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
0: 6 de la mañana, 57 minutos.

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Hola, ¿qué tal? ¿Cómo están? Muy buenos días. Sean bienvenidos a nuestro programa. Estas son las mañanitas. Soy Javier Villarzo, que les saluda a esta hora. Un abrazo gigante para todos ustedes. Y como siempre, dando el abrazo, el saludo y los mejores deseos en este día. Una nueva jornada que yo espero sea buenísima para todos. Nos vamos a la música, seguimos acompañándoles a través de la 96.3.

con esos bajos, Rafael.

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1: Son las 7 de la mañana ya con 9 minutos, 7 con 9. Paró la lluvia por lo menos durante la noche ya. Ha llovido, pero mucho, mucho, mucho. Ayer entre las 8 y las 10 llovía, pero torrencialmente. Bueno, dice que vamos a tener esta hora ya hasta las 8, parcialmente nuboso. Después vuelven las lluvias, después de las 8 de la mañana, nuevamente. No con tanta intensidad, pero vuelven las lluvias el día de hoy con intervalos nubosos. La máxima de hoy será de 11 grados, ¿ya? Vamos a ver cómo se viene para mañana, ya 28 de agosto, viernes 28 de agosto, se viene con lluvia durante todo el día. Máxima 11 grados, la mínima 5 grados. Para el sábado 29 de agosto, viene con lluvia en gran parte del día, pero hasta las 5 de la tarde, de ahí nubes y claros. La máxima será de 11 grados, la mínima de 5 grados. Y para el domingo vamos a tener lluvia después de las 8 de la mañana. 7 grados solamente será la máxima el domingo, la mínima 4 grados. Así se viene el pronóstico del tiempo para este día y hasta el día domingo. Hoy día, ¿qué dice el calendario? Mónica, pues. Santa Mónica. Para todas las moniquitas. Para todas las moniquitas. Estábamos buscando por acá. Ya en forma muy especial para mí, Mónica. Mónica Fuentes. Y para quienes están de cumpleaños, un gran saludo, cariño. Que tengan un buenísimo día y bien celebrado. Son las 7 de la mañana ya con 12 minutos. Nos vamos a la música. 7 de la mañana, 12 minutos.

Le acompañamos aquí a través de la 96.3 Radio San Gabriel, la que te acompaña, pero todas las horas. Son las 7 de la mañana ya con 16 minutos, 7 con 16. Nos vamos a la música, seguimos junto a ustedes y junto a nuestros queridos amigos auspiciadores que son Fuenvalves y Servicios Integrales, las trillizas que nos acompañan cada mañana de lunes a viernes.

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2: Seguimos acompañándoles en estas son las mañanitas. Oiga, tengo algunas invitaciones. Desde hoy, desde las 10 de la mañana, en el gimnasio fiscal se estará jugando el provincial de básquetbol juvenil escolar con la participación de las comunas de Puerto Montt, Puerto Varas, Fresia, Frutillar, en damas y varones. Son 6 equipos que estarán jugando todo el día, ¿ya? A Fresia lo representa el Colegio Purísimo Corazón de María. Juegan a las 11:30 horas contra Puerto Montt. Ya, una buena invitación para este provincial de básquetbol juvenil. Es bueno ir a ver estos partidos porque aquí ya uno en los juveniles puede observar a los futuros representantes del básquetbol, ya, porque ya ve los talentos, quienes se destacan, y son bonitos partidos, pues, así que todos invitados el día de hoy ahí al gimnasio fiscal frente al estadio para ir a ver a estos jóvenes, ¿cierto?, donde van a estar representadas las comunas de Puerto Montt, Puerto Varas, Fresia y Frutillar en damas y varones, y son 6 equipos los que estarán jugando durante gran parte del día. Y como siempre, quien representa a Fresia, en este caso, en esta oportunidad, ya hay que apoyar a los locales, y en este caso son los representantes del Colegio Purísimo Corazón de María. Juegan a las 11:30 de la mañana para que los vaya a apoyar y se enfrentan contra Puerto Montt, ¿ya? Una linda actividad para el día de hoy. Vayan el día de hoy y lo van a pasar muy bien. ¿Qué más tenemos por acá? Bueno, tenemos que agradecer, ya, y felicitar a la vez a nuestros queridos amigos adultos mayores que ayer se lucieron y ganaron en lo que es la cueca, este campeonato provincial de cueca en la comuna linda de Los Muermos. Felicitaciones ahí a la señora Melita Carrasco, a don Alfredo Burdiles, flamantes campeones provinciales de cueca de adultos mayores, representando ahí con tanto cariño y elegancia nuestra comuna de Fresia. Lo hicieron realmente muy bien, con un marco de público muy importante, con un gran marco de público en la ciudad de Los Muermos. Bueno, ahí dejaron bien alto el nombre de nuestra querida comuna de Fresia, con su talento, con la gracia que le pusieron y el amor por nuestra cueca. Así que mucha felicidad a los campeones, se pasaron también. Oiga, la cantidad de gente que fue a apoyar era mucha gente, ya, así que felicitaciones ahí a todos quienes fueron a brindar el apoyo. Obviamente la barra más concurrida, la más grande, bien organizados, con una bandera gigante, realmente se pasaron. Así que para las autoridades también que fueron a apoyar ahí a nuestros queridos campeones, ya, también felicitarlos a todos, porque entre todos se hace equipo, ya, entre todos. Así que felicitaciones nuevamente para Melita y para don Alfredo, que son los flamantes campeones provinciales de cueca de adultos mayores. Ahora al regional, a ponerle ensayo, a ponerle todo, todas las horas ahí, ya, para que se preparen ya y para que vayan a representarnos al regional de este campeonato regional de cueca de adultos mayores, que va a ser en Puerto Montt. Bien por ello, felicitaciones. Vamos a la música, seguimos acompañándoles a esta hora cuando ya tenemos las 7 de la mañana, 24 minutos, 7 con 24.

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1: Son las 7 de la mañana ya con 31 minutos. Seguimos acompañándoles en estas Son las Mañanitas. Mire, quiero enviar un gran abrazo, cariño, buena suerte, los mejores deseos para nuestras queridas mariachis reinas de Fresia que hoy día emprendieron el viaje, ¿ya? Están en este momento saliendo el primer vuelo porque van en grupos, ¿ah? ¿Eh? Así que saludos para nuestras queridas amigas que hoy día se van a México. Para ellas, que le vaya muy bien. Van a tener muchas presentaciones ahí en Guadalajara, en las cercanías de Guadalajara, en varias ciudades. Van a tener 18 conciertos. Así que les vaya muy bien pues en este festival, que es una presentación de los diferentes grupos de mariachis del mundo, donde ellas quedaron seleccionadas y representan a Chile y también a nuestra comuna, obviamente. A las 7:30 está saliendo el primer vuelo, a las 8 el segundo, a las 9 un tercer grupo. Van en tres grupos, ya hasta Santiago, y desde ahí a México en dos grupos. Así que bien por ellas, pues que les vaya muy bien a las chiquillas, a sus apoderadas, apoderados, ya al director, a Ronnie Barría, a su señora, que les vaya, pero estupendo en este primero viaje, que es hermosísimo viajar a México, a la cuna del mariachi, ya, donde se van a juntar y reunir muchos grupos de diferentes partes del mundo y los locales, obviamente, que estarán ahí. Así que nosotros vamos a estar entregando información también respecto a sus presentaciones que van a estar haciendo en Guadalajara y otras ciudades. Así que vamos a estar entregando información de sus presentaciones también y de todo lo que les pase ahí en buena onda a nuestras queridas amigas mariachis, reinas de Fresia. Que le vaya muy bien, que Dios las bendiga en el viaje a todas y a todos quienes viajan, un grupo grande de personas que van hasta México. Van a estar 10 días en la cuna de la música del mariachi. ¿Ya? Así que ahí lo vamos a estar entregando toda la información y bueno, desde acá enviar todo el cariño, los mejores deseos para este viaje. Son las 7 de la mañana ya con 33 minutos, 7 con 33.

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1: Estamos en estas son las mañanitas, ya llegando a la parte final, por mi lado. El programa sigue hasta las 8, pero hoy día tengo algunos compromisos y tengo que salir un poquito antes del programa. Pero estamos revisando las noticias que están en desarrollo. PDI investiga asesinato de hombre en la población La Victoria. Brote habría iniciado en un colegio. Confirman 203 casos de influenza y suspenden clases en Gualeguay. Con antecedentes por conducir ebrio, ¿qué se sabe del chileno detenido por la muerte de Paz Ramírez? Detienen a un chileno por muerte de la cineasta Paz Ramírez. La fiscalía descarta actuación de un venezolano. Es parte de las noticias que están en desarrollo. Y bueno, hoy día se habla mucho de esta montaña sagrada y festival, la tragedia que deja hasta el momento 900 desaparecidos. 500 turistas por la riada en Nepal. Hay nuevos registros que evidencian el desastre por la riada en Nepal y China. Van 160 muertos y 800 desaparecidos. Aquí hay miles de personas, lamentablemente, que yo creo que van a ser, que van a estar fallecidas, por toda la cantidad de videos que han aparecido últimamente. Realmente una película de terror. Pero nosotros seguimos acompañándoles acá a través de la 96.3. Mire, y en el deporte el triunfo se escapó al final. Las Diablas en el hockey cayeron ante Nueva Zelanda y terminan número 16 en el Mundial 2026. Es parte de las noticias, como les decía, que están en desarrollo. Agradecer como siempre a todos ustedes, a nuestros auspiciadores y auspiciadoras, ya que nos siguen cada día, ya muchas, muchas gracias. Y como siempre, agradecemos a nuestros auditores y auditoras que están siempre junto a nosotros, ¿ya? Así que muchas, muchas gracias. Un saludo grande ahí para mi querido amigo Jorge Andrade en el sector de La Naranja, que siempre nos está escuchando, igual que Patito Vargas. Un gran saludo a Patito Vargas ahí. Le mandamos un cariñoso saludo a mi querido amigo y a toda la gente que trabaja en el campo, en la lechada, en la leña. Hay tantas actividades que en las cuales trabajan en el campo y se levantan tempranito ahí nuestros amigos y amigas. Un saludo grande también. Soy Javier Ollarzo, un abrazo para todos. Gracias por escucharnos el día de hoy. Sigan escuchando la 96.3 hasta las 8 de la mañana con buena música desde la 96.3, su radio que te acompaña todas, pero todas las horas.

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3: 7 de la mañana, 59 minutos.
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4: ¿Qué tal? ¿Cómo están? Les saluda Carlos Maturana. Les doy la bienvenida a esta nueva edición de noticias, donde sabremos del ejecutivo que presentó denuncias en fiscalía por eventuales irregularidades asociadas a Corporación Santiago 2023. Nueva polémica. Abordaremos la denuncia de comunidad por compra de terrenos limítrofes por parte de argentinos en Los Lagos. Hablaremos del informe que revela que accidentes de trayecto en scooters eléctricos aumentaron un 37% respecto a 2025.
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4: Según cifras compartidas por la Comisión Nacional de Seguridad de Tránsito, los accidentes de trayectos en scooters aumentaron un 37% en comparación al primer semestre de 2025. Los detalles los trae Auri Morales en el siguiente informe.
5: La Asociación Chilena de Seguridad, ACH, informó de un aumento del 37% en accidentes de trayectos asociados a scooters eléctricos durante el primer semestre de este año. De acuerdo con las cifras entregadas por la Comisión Nacional de Seguridad de Tránsito, CONACET, a nivel nacional, entre enero y junio de 2026, se registraron 501 accidentes de trayectos a nivel nacional. En detalle, el 57,9% de esos accidentes se reportaron entre las 7 y las 11:59 a.m., durante desplazamientos hacia el trabajo. ¿A qué se debe esto? Álvaro Miranda, director del Programa de Transporte y Logística UTEM, responde a la duda.
6: El scooter es un modo de transporte que se utiliza preferentemente de mayor manera para desplazamientos que son de trabajo o de estudio. Por lo tanto, es lógico que el uso se concentre en los periodos de mayor demanda de transporte. Y justamente el periodo de la mañana, de las 7 de la mañana hasta las 10, 11 de la mañana, son aquellos horarios en que se hace una mayor cantidad de viajes con los destinos antes mencionados. Por lo tanto, que se concentren en esa hora obedece al uso que se le da.
5: El desglose por género revela que los hombres siguen concentrando la mayor proporción de los casos con el 56,2%, pero las mujeres registraron un alza importante del 52,1% frente al primer semestre de 2025. En cuanto a tramos etarios, los jóvenes de 18 a 30 años lideraron los accidentes con el 40,6%, seguido de cerca por el grupo de 31 a 40 con el 39% de los eventos. Desde la ACH y CONACET enfatizaron en cuanto a recomendaciones para un trayecto más seguro: reducir la velocidad a 25 km por hora, utilizar casco certificado, evitar celular al conducir y señalar al conducir.
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4: Cernatur anunció la apertura de 16.000 cupos para su programa Vacaciones Tercera Edad. Los paquetes, subsidiados hasta en un 75%, cuentan con modalidad escapadas y clásico, incluyendo traslados, alojamiento, pensión completa, excursiones y seguro médico para beneficiarios y acompañantes. Ornella Mellado con el informe.
7: Cernatur anunció la apertura de 16.000 nuevos cupos para su programa Vacaciones Tercera Edad, beneficio que busca incentivar el turismo interno en temporada baja y media con paquetes subsidiados por el Estado. La oferta se divide en dos modalidades: escapadas, con 6.000 vacantes para viajes de 2 a 3 noches disponibles desde septiembre, y Clásico, que contempla 10.000 cupos para estadías de 4 a 7 noches a partir de octubre. Los paquetes cuentan con sistema todo incluido, traslados, alojamiento, comidas y excursiones y asistencia médica, gracias al subsidio estatal que cubre entre el 25 y hasta el 70-75% del valor total del viaje comercializado a través del sistema SAVE. Para acceder no se requiere postulación, basta tener 60 años o más o ser pensionado discapacitado mayor de 18 años. Además, cada titular tiene derecho a viajar junto a un acompañante mayor de edad con las mismas coberturas.
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4: Tras 12 años dependiendo de camiones aljibe, 86 familias de la comuna de La Unión inauguraron un nuevo servicio sanitario rural financiado por el MOP, garantizando acceso directo y continuo a agua potable.
2: La región de la Araucanía.
4: Fosis inició en la comuna de Temuco el programa Emprendamos Semilla con una inversión cercana a 230 millones de pesos, iniciativa destinada a capacitar, financiar y apoyar a más de 250 emprendedores locales para impulsar sus negocios.
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4: El Ministerio del Deporte presentó una denuncia ante Fiscalía por las presuntas irregularidades asociadas a la Corporación Santiago 2023. Se apunta a rendición de cuentas rechazadas y eventuales perjuicios patrimoniales. De esto nos da cuenta Javier Vera en la siguiente nota.
11: Desde el MINDEP, el ministro Francisco Riveros presentó una denuncia ante el Ministerio Público por posibles irregularidades administrativas y financieras en la Corporación Santiago 2023. La causa consiste en la identificación de rendiciones de cuentas rechazadas y decisiones de gestiones que habían causado eventuales perjuicios patrimoniales a la entidad. El ministro enfatizó a través de un documento que su prioridad será el resguardo de fondos públicos, para que los presupuestos ayuden al desarrollo de los deportistas.
12: Esta es una denuncia que nosotros como Ministerio vemos también como una obligación que tenemos que hacer. Acá hay una gran preocupación de este Ministerio del resguardo y el fortalecimiento del control del uso de los recursos públicos, recursos que queremos que vayan a nuestros deportistas, a nuestras competencias. Así que en el marco de eso fue que se interpuso la denuncia y no voy a dar más detalles porque esto ya está en una institución distinta del Ministerio y está bajo la esfera del Ministerio Público.
11: El titular de la cartera optó por no revelar antecedentes específicos ni montos involucrados. Por ahora, la instancia a la que le corresponde llevar a cabo las pericias y diligencias es al Ministerio Público, el cual tendrá que determinar si las irregularidades se encuentran fuera del marco legal. El proceso de disolución de la entidad organizadora proyectado para fines de 2024 sufrió dilaciones producto del análisis de balances y rendiciones pendientes realizadas en conjunto con el IND. Con este requerimiento, el Ejecutivo busca transparentar de manera definitiva la ejecución presupuestaria y el cierre del evento multideportivo.
4: En la región de Los Lagos, específicamente en Cochamó, vecinos realizaron una denuncia por la compra e inscripción de predios limítrofes por parte de ciudadanos argentinos, algo que no está permitido por la normativa de soberanía nacional. Pero esta no es la primera vez que pasa. En 2025 hubo una denuncia similar por un predio colindante en la comuna de Futaleufú. Actualmente la normativa chilena prohíbe la inscripción de predios limítrofes sin expresa autorización del presidente de la República, algo que en ambos casos no se cumpliría según la denuncia. Este hecho se da a conocer a horas de las declaraciones del general argentino que reivindicó la soberanía trasandina sobre el estrecho de Magallanes. El senador del Partido Republicano Cristian Vial recalcó los criterios de soberanía chilena en materia internacional.
13: En materias de soberanía hay que ser extremadamente criterioso y respetuoso. Hay que recordar que una relación bilateral franca y sana se preserva con una diplomacia activa y también con capacidades de defensa como las que tiene Chile. para generar una disuasión creíble. Por lo mismo, nuestro país debe mantener las Fuerzas Armadas modernas, entrenadas y con capacidades reales para proteger la integridad territorial y nuestros intereses estratégicos.
4: Desde la oposición, el senador del Partido Socialista Juan Luis Castro enfatizó que los argentinos frecuentemente traspasan los acuerdos internacionales.
14: De tanto en tanto sale una voz argentina diciendo lo que piensan y después sale un comunicado del gobierno de ellos diciendo que los tratados se respetan, pero nunca dicen claramente que la pertenencia al Estrecho Magallanes es chileno. Y en esa ambivalencia y en esa duda flota todo. Entonces aquí se exige una respuesta taxativa de la Cancillería chilena, que no basta con que se quede conforme con lo que dijeron hoy, sino también dejar establecido en las relaciones que tienen los dos presidentes.
4: Actualmente las relaciones internacionales con Argentina están a pie de la agenda por los dos hechos ocurridos en las últimas semanas. Radios regionales intentó tomar contacto con el Ministerio de Relaciones Exteriores, pero no entregaron información acerca de la inscripción de los terrenos.
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4: El municipio de Natales dispuso un terreno para construir el nuevo CESFAM Dr. Juan Losich y acordó con el Servicio de Salud Metropolitano avanzar en un plan integral para abordar la crisis de salud mental en la comuna. Eso es todo por el momento. Nos encontramos en la siguiente edición de noticias.
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1: Ocho de la mañana, 25 minutos.

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1: 8 de la mañana, 33 minutos.

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2: Muy buenos días, hermanas, hermanos, mis amigos, toda la comunidad, los que están escuchando por la radio en Cristo Jesús. Hoy, jueves 27 de agosto, la lectura del Santo Evangelio que nos toca de San Mateo, capítulo 24, versículo 42 hasta 51, nos dice: En aquel tiempo dijo Jesús a sus discípulos: Estén en vela, porque no saben qué día vendrá su Señor. Comprendan que si supiera el dueño de casa a qué hora de la noche viene el ladrón, estaría en vela y no dejaría que abrieran un boquete en su casa. Por eso están también ustedes preparados, porque a la hora que menos piensen, viene el Hijo del Hombre. ¿Quién es el criado fiel y prudente a quien el Señor encarga de dar a la servidumbre la comida a sus horas? Bienaventurados ese criado, si el Señor al llegar lo encuentra portándose así. En verdad les digo que le confiará la administración de todos sus bienes. Pero si dejare y aquel mal siervo para sus adentros, mi Señor tarda en llegar y empieza a pegar a sus compañeros y a comer y a beber con los borrachos. El día y la hora que menos se lo espera, llegará el amo y lo castigará con rigor y le hará compartir la suerte de los hipócritas. Allí será el llanto y el rechinar de dientes. Palabra del Señor. Gloria a ti, Señor Jesús. Queridas hermanas, queridos hermanos, el Evangelio de hoy nos llama a estar en vela. Esto no significa que el cristiano tenga que vivir siempre alerta, como en tensión a la espera de la venida del Señor, como un castigo o un juicio implacable. Estar en vela significa tener en el corazón bien dispuesto, abierto al encuentro con el amado, que espera ser acogido. No sabemos ni el día ni la hora en que llegará el Señor. Por eso hemos de pasar por este mundo dejando huellas de amor. Dios no nos pide alcanzar metas casi imposibles. No nos pide vivir siempre acelerados, tratando de hacer mil cosas y llegar a todo. Solo nos pide permanecer, perseverar con amor hasta su venida. El amor es paciente, espera contra toda esperanza y alumbra la oscuridad de quienes están a su alrededor. Alumbra y abre caminos allí donde solo parecía haber muerte. ¿Cómo estás viviendo hoy tu vida? ¿Eres consciente que se te ha regalado un día más para vivir el Evangelio, transmitirlo al mundo? ¿Qué haces con los dones que Dios te ha entregado? ¿Te estás reservando algo de tu vida para no dárselo a los demás por miedo? El cristiano que se fía completamente de su Dios y Padre conoce su interior y sabe que no es merecedor de tantas gracias, que todo le ha sido dado por amor. Vive el día de hoy como si supieras con certeza que hoy vendrá el Hijo del Hombre, que encontrará en tu vida. Por muchas cosas que hagamos, por muy buenas que sean nuestras intenciones y nuestros cansancios, lo que es importante es que el Señor, cuando venga, nos encuentra en vela, con la lámpara del amor encendida y bien preparada para entregar esa luz al mundo y reflejar en otros corazones el amor que Dios nos llama, nos tiene. Ánimo, hermanos, que esta palabra nos da alegría porque Cristo nos quiere vivos. Nos quiere alegres en la esperanza, perseverantes en la caridad. Que Dios les bendiga, hermanas y hermanos. Santa Mónica, su determinación se entereza, da ánimo, su inteligencia, su amor materno y su fidelidad a la Iglesia resultaron decisivas en la conversión religiosa de su hijo. Su vida es un modelo para muchas madres. Es patrona de las mujeres casadas y de las madres cristianas, así como de las víctimas de abusos, los alcohólicos o los matrimonios con problemas. En el nombre del Padre, del Hijo, del Espíritu Santo.

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1: 9 de la mañana.
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Hola, ¿qué tal? ¿Cómo están? Sean muy bienvenidos a nuestro programa Sintonía Matinal. Espero que estén muy bien. Soy Javier Oyarzo, quien les saluda, junto a Mauricio Hernández a esta hora de la mañana. Le damos la bienvenida a todos nuestros queridos amigos que están sintonizando la 96.3. Que este día sea un buen, pero un buen día para todos. Ya, para todo lo que han planificado y para todos quienes nos sintonizan a esta hora. En nombre de Dios comenzamos nuestro programa. Sean bienvenidos a Sintonía Matinal.

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Recordarles que el día de hoy, a partir de las 10 de la mañana, se viene el programa Municipio en tu Radio. De 10 a 11 horas vamos a enterarnos de muchos temas y de actividades que se han generado ahí en el municipio, todo lo que viene también para este fin de semana, así que están todos cordialmente invitados. Vamos a la música, le acompañamos a través de la 96.3.

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1: 9 de la mañana, 24 minutos.
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Vamos a las canciones, estamos en sintonía matinal.

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Y en noticias, gobierno restituye gabinete de la primera dama eliminado durante la administración de Boric. De este modo se repone la repartición disuelta en el 2022 por Irina Caramanos. Tras su eliminación a fines del 2022, durante la administración del exmandatario Gabriel Boric, el gobierno restituyó el gabinete de la primera dama, encabezado actualmente por Pia Adriasola. Este fue disuelto luego de que la ex pareja de Boric, Irina Caramanos, dejara formalmente su cargo. Entonces, además, se traspasaron las 7 fundaciones a cargo de la Dirección Sociocultural de la Presidencia a Ministerios y Servicios Públicos. De acuerdo a la resolución exenta 391 de la Dirección Administrativa de la Presidencia, el 13 de mayo del 2026, dada a conocer por ex ante, señala que la idea es responder de manera más eficiente y oportuna a los requerimientos institucionales a través de la reincorporación del gabinete de la primera dama. De este modo se establecen además las funciones que tendrá el equipo que trabaja con Adriasola. La idea, según se describe, es prestar asesoría a la primera dama en todas sus actividades oficiales, sociales y culturales, especialmente en la colaboración y seguimiento de iniciativas en materias relacionadas con la mujer, infancia, familia y adultos mayores, así como la articulación de proyectos sociales y culturales y la colaboración con entidades públicas y privadas que ella desarrolla en el ejercicio de sus actividades. Lo anterior, en coordinación con los órganos de la Administración del Estado correspondientes y de acuerdo a sus respectivas competencias. Asimismo, la idea es ayudar en la elaboración de discursos y presentaciones, así como en actividades oficiales nacionales e internacionales de carácter protocolar. La resolución fue firmada por el director administrativo de la Presidencia, Julio Férez.

Y seguimos junto a ustedes a esta hora de la mañana, estamos en sintonía matinal. Ya se viene el programa Municipio en tu Radio, vamos a un tema musical y como siempre nuestros compromisos comerciales. Y a la vuelta ya está el equipo de El Municipio para llegar a ustedes con muchas noticias en el programa Municipio en tu Radio. Una hora de conversación donde usted se va a enterar de las actividades que está realizando el municipio. Y a la vuelta ya estamos de regreso con el programa Sintonía Matinal.

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1: 9 de la mañana, 54 minutos.
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6: Muy buenos días. Desde Radio San Gabriel le damos la más cordial bienvenida a una nueva edición de Municipio en tu Radio, el espacio informativo de la Municipalidad de Fresia, donde compartimos contigo entrevistas, reportes, contactos en vivo y todo lo que necesitas saber sobre el quehacer comunal. Sean todos bienvenidos y bienvenidas.

Ya, estamos a la espera ahí de nuestros invitados que se nos atrasaron ahí en el camino, pero bueno, vienen por ahí ya los chiquillos que van a estar hoy día acá en el programa de la municipalidad. Esto es Municipio en tu radio en este día jueves ya 27 de agosto. Ay, ha pasado rápido el tiempo, 27 de agosto. Estamos simultáneamente hoy día en Radio San Gabriel 96.3 y también estamos a través de la señal de la radio Nuevo Amanecer 93.3. Ahí están unidas las radios en el día de hoy, una sola señal y por supuesto ahí con nuestro programa de la Municipalidad de Fresia. Un espacio informativo de 60 minutos que comienza a partir de este instante. Muchas gracias a todos nuestros auditores. Hoy día masivamente nos están escuchando, así que muchas gracias a todos ahí por informarse junto a nosotros. Vamos a contarles que, bueno, hoy día vamos a tener obviamente varios invitados. Vamos a estar con Manuel Enrique, nuestro encargado de medio ambiente. Vamos a estar también viendo la posibilidad de contactarnos desde Santiago también ahí con el alcalde de nuestra comuna, nuestro colega de labores Abel Vargas, que también está por allá en la gran capital, realizando ahí el alcalde, participando en una serie de audiencias ahí con subsecretarios, con ministros, para ver en diferentes carteras ahí de gobierno, ver y buscar recursos para nuestra comuna, que esa es la finalidad también de ir a Santiago, de sacarle el máximo de provecho ahí por parte de nuestro alcalde el viaje a Santiago. Por lo tanto, ha sostenido una serie de reuniones en Santiago, donde se ha reunido ahí con el director nacional de Vialidad, estuvo también con SUBDENE, también reunido con Correos de Chile, con EFE, en fin, así que ahí próximamente también hay otras reuniones con redes asistenciales también ya en el mes de septiembre. En fin, una completa agenda de actividades, de reuniones ha sostenido nuestra máxima autoridad de la comuna ahí, Miguel Cárdenas, junto a su equipo también ahí, junto al director de SECPLAN, que también lo acompañó durante algunos días en Santiago durante esta presente semana. Gestiones importantes del ámbito cultural, que esperamos también ahí tener en contacto a nuestro alcalde de la comuna durante esta jornada, a ver si logramos también ubicarlo ahí, ¿cierto?, para que nos entregue también un balance, ¿cierto?, de todo lo que ha sido este positivo encuentro ahí en Santiago con diversas autoridades del ámbito nacional, porque hay que ir para buscar ahí también los recursos para que lleguen a nuestra comuna. ¿Con quién vamos a estar? Con el DIDECO, sí, con el director de la Dirección de Desarrollo Comunitario de la Municipalidad de Fresia, Eduardo Rupayán, que nos va a dar a conocer todo un balance de lo que va a ser también ahí septiembre, que ya se nos avecina a pasos agigantados. Y por lo tanto, también recordarles a ustedes que, bueno, se vienen los desfiles, hay importantes proyectos de Senama también, y a propósito de adultos mayores también vamos a estarle contando respecto a los resultados ahí del provincial de Cueca, que se desarrolló ayer en la comuna de Los Muermos. Gimnasio lleno con las distintas delegaciones, 7 comunas de la provincia participando de este gran evento folclórico ahí de nuestros adultos mayores, donde Fresia ahí se coronó campeón con el primer lugar de este certamen provincial. Van a estar en el regional el día 5 de septiembre. Estamos hablando de este sábado, al próximo sábado ahí van a estar representando a nuestra provincia y en Kiwi, por supuesto también a nuestra comuna de Fresia. Así que toda la barra también se traslada hasta Puerto Montt. Bueno, son cercanos los eventos este año, ¿eh? El año pasado me recuerdo que fue un poco más lejos, pero este año, bueno, los eventos provinciales y regionales son acá en nuestra provincia de Llanquihue. De ello también vamos a estar conociendo detalles de las impresiones también ahí de quiénes fueron los ganadores, don Alfredo, la señora Melita, nuestras autoridades, su monitora, en fin, conocimos hartas impresiones en el día de ayer, estuvimos ahí en vivo también cubriendo esta importante actividad y que nos llena de mucho orgullo ahí la participación de nuestros adultos mayores de nuestra comuna. Y pasamos, mientras esperamos ahí a nuestros invitados, a contarles sobre el taller de perfeccionamiento de telar mapuche que se realiza en Parga con la monitora Paola González los días viernes, vale decir mañana, por ejemplo, le pasamos
dejamos el datito ahí, de 14 a 17 horas, este 28 de agosto. Las inscripciones tienen que hacerlo ahí con Catherine Angulo Saldivia, bueno, al correo electrónico que es catherineangulosaldivia@gmail.com o en la oficina de asuntos indígenas en el segundo piso de Dideco. Los cupos son limitados, el taller es gratuito para tejedoras, tejedores activos que quieran perfeccionar su técnica de tejido en la localidad de Parga. Cada participante debe llevar su lana, eso se recomienda también para los participantes de este taller de telar mapuche en la localidad de Parga. Una interesante actividad también que se está desarrollando ahí en el lugar, en Parga. Y por lo tanto vamos a contarles que así estamos nosotros ya avanzando con lo que es nuestro programa en el día de hoy. Hacemos un pequeño corte y estamos de regreso.

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0: De vuelta, de regreso nuevamente junto a ustedes. Oye, yo tengo por ahí invitada también a Catherine Angulo, también de la delegación de Parga. Sí, hay que hacerle recuerdo a la Catherine, pero que va a estar a las 10:30 por acá. Así que saludos para la Catherine también.
1: Tiene un cuaderno de anotaciones.
0: Sí, todo ahí con pauta. Con pauta. ¿Qué tal? ¿Cómo estás, Eduardo? Muy buenos días. Yo te había mencionado antes que venías en camino, trotando, venía por ahí, Eduardo.
1: En bicicleta.
0: En bici, ¿cuántos kilómetros recorrió esta mañana?
1: A diario, ¿cuántos kilómetros salen en bici? Porque ando en esa bici, voy para allá, vuelvo, ando en esa bici, la dejo olvidada, se me queda olvidada en el supermercado, son
0: nos pasa como
1: me la guardan, paraguas. Sí, me la guardan.
0: Uno de repente pierde el paraguas, usted pierde la bici.
1: La bicicleta.
0: La bicicleta. No, bueno, yo creo que a muchos le pasa eso.
1: Sí.
0: Se le olvida la bici. Eduardo, bueno, hoy día quisimos invitarte por un motivo muy especial, o sea, tenemos hartos motivos especiales, hartas noticias buenas que pasan
1: buenas
0: en nuestra comuna. Y vamos a destacar lo bueno que pasa en la comuna, porque muchas veces
1: de repente... Y de lo malo se aprende.
0: Sí, exactamente, pero hay cosas buenas, positivas para nuestra comuna de Fresia. Gracias al trabajo también hay que se realiza de parte de cada uno de los equipos y que, bueno, son liderados ahí también por nuestro alcalde de la comuna, Miguel Cárdenas
1: Barría. ¿Está en Santiago todavía?
0: Está en Santiago, yo traté de contactarlo recién, pero me imagino que por ahí no hay mucha señal, tanto tráfico que de repente hay en Santiago,
1: tanto gente.
0: Metro y todo eso, entonces no se escucha de
1: repente. Pero vamos lo que nos convoca.
0: Sí, efectivamente, Eduardo. Bueno, hoy día quise invitarte también acá a la radio San Gabriel. Estamos, recuerda, por las dos radios. Estamos saliendo simultáneamente en Radio Nuevo Amanecer. Ayer por problemas ahí de...
1: Menos mal me avisa.
0: Eléctricos.
1: Iba solo a felicitar a la San Gabriel.
0: Problemas eléctricos ahí. No pudimos estar al aire en la Radio Nuevo Amanecer, pero hoy día sí estamos al aire.
1: Gracias. Estamos también en San Gabriel. Sí. La 96.3, la radio de los grandes eventos. La radio que tiene mi edad, porque esta radio se fundó el año 1991.
0: ¿Ya? ¿Ya?
1: Más de 30. Nació cuando nací yo.
0: Más de 30.
1: No soy la generación de los 30, que en realidad son los 25. Y estamos también saliendo por Radio Nuevo Amanecer.
0: Efectivamente.
1: Contigo en todas partes.
0: ¿Ya? 93.3.
1: Radio Nuevo Amanecer.
0: Ya.
1: Y así que saludo ahí a Marcela Miranda, a don Marcelo y por acá también nuestro
0: a don
1: amigo.
0: Javier.
1: A don Javier también acá en la San Gabriel y a nuestro amigo de los controles
0: Don Mauricio
1: ya don así Mauricio, que siempre nos acompaña igual y como tú muy bien dices, saludar a la audiencia de ambas radios, que bueno que estemos hablando así en estos términos más bien de unificar finalmente las noticias, como digo, de lo bueno se aprende para que no se cometa más cosas
0: y todos unidos
1: y de lo bueno hay que darlo a conocer, porque como muy bien dice, hay un concejal nuestro, don Carlos Alarcón, que yo siempre le reconozco lo que él dice: lo que no se muestra es como que no se hiciera. Ya don Carlos siempre dice eso.
0: Exacto.
1: Y tiene toda la razón don Carlos Alarcón, que aprovecho enviarle un saludo igual si está escuchando su familia. Y en ese sentido tenemos varias cosas buenas que están sucediendo en nuestra comuna. Hace muy poco nos financiaron 65 fondos comunidad por 240 millones de pesos, ya sobrepasamos los 1.000 millones, ya sobrepasamos los más de 300 proyectos
0: en esta administración
1: financiados desde 2021 a la fecha. Y que ha significado un tremendo avance y finalmente un posicionamiento de nuestra comuna, una comuna orgullosamente rural, somos orgullosamente rurales, y eso ha significado que tengamos muchas acciones en prácticamente en todos los puntos de nuestra comuna. ¿Sabes dónde no hemos llegado con un fondo comunidad? Voy a dar este dato porque uno va teniendo datos. Sí. En Repil.
0: Ya.
1: Ya en Repil no hemos llegado con un fondo comunidad, pero estamos trabajando con fuerza, con optimismo, con proactividad para poder llegar con un fondo comunidad ahí, porque sería uno de los pocos, creo que son tres lugares que no hemos llegado con un fondo comunidad, así que estamos ahí entusiasmados con eso. Pero eso, por ejemplo,
0: para luchar por eso.
1: Eso es una buena noticia. Posicionarse después de Puerto Montt en el segundo lugar es un mérito que se merecen también un reconocimiento todos nuestros colegas de Dideco que apoyan estos fondos comunidad al inicio, en el desarrollo y en el final, y principalmente en la rendición de estos fondos. Y prontamente ya vamos a estar participando en esos 65 lugares que vamos a tener que armar la agenda para poder llegar a todas esas partes y ver también la sonrisa, la emoción, los niños, los jóvenes y la ejecución. Usted ha participado.
0: Sí.
1: ¿Te acuerdas que antes íbamos en el desarrollo y después íbamos al final cuando teníamos más tiempo, porque ahora hay más cosas que hacer?
0: Sí, inicio y final.
1: y era muy bonito. Con las Constanza y Yanes, que puede ser nuestra colega que nos esté escuchando, fuimos, por ejemplo, a uno que fue de masandería allá en la Villa Los Notros, ¿ya? Y ese día nos tocó comer pizza, pan, y estuvo muy, muy bonito, y se implementó toda la sede.
0: Mucho así que aprendizaje.
1: Esa es una de las buenas noticias. Lo otro es que contarle a toda la audiencia...
0: Hay noticias para nuestros adultos mayores también.
1: Exactamente.
0: Cuéntanos de ese proyecto, Eduardo.
1: Tenemos 6 fondos de Senama de autogestionado que se ganaron también y que fueron apoyados desde la oficina de adulto mayor que pertenece a la DIDECO. Y en ese sentido, la Unión Comunal de Adultos Mayores ganó 2,5 millones, ya para una acción para todos los clubes. Y después las otras 5 organizaciones ganaron entre 1.200.000 y 976.000 pesos. Directo los fondos para ellos. Yeah. Entonces con eso estamos muy contentos igual, y tuvimos un desayuno con el alcalde, con el Abel, que no sabía ese día que había desayuno. Y estuvimos compartiendo un ratito, porque yo le comentaba al alcalde, y también siempre lo he comentado a los colegas, lo hemos conversado igual, que tenemos que celebrar los logros que tiene Fresia. Pues imagínate que ahora el fin de semana se va a disputar una final muy importante del fútbol rural. Atlético Parga va a disputar la final, ya, o sea, puede ganar. Confiamos en Dios, y uno como es tan católico y creyente, yo creo que va a ganar, ya. Uh-huh. Creo que va a ganar, y aprovechamos de invitar a toda la gente que vaya al estadio, que vaya a apoyar.
0: ¿A partir de qué hora?
1: Esa misión se la voy a dejar a usted para que la pueda después más ratito volver a replicar. Para dejar en suspenso a la gente, sí. Pero le hacemos la invitación para el domingo, para que toda la gente vaya al estadio, un estadio bonito, un estadio que se trabajó en los tiempos de don Bernardo Espinosa, en los tiempos de don Rodrigo Guarda, todo lo han hecho mejor, a nosotros también. Entonces el llamado finalmente es a la unidad transversal finalmente de nuestra comuna. Ahí dice, final, a ver, el 15:45, aunque no veo nada.
0: ¿Acá?
1: El domingo 30 de agosto, sí, del 2026 a las 15:45, un cuarto para las 4, es la gran final de FENFUR, acá en el estadio de Fresia.
0: La premiación a las 5 de la tarde.
1: Y la premiación a las 5 de la tarde, que Dios mediante esperamos que sea para Fresia. Ya. Y hoy día también, por ejemplo, hay básquetbol en nuestro gimnasio del IND. Ahí nuestro amigo Alexis Asensio nos comentó, porque su pequeño juega básquetbol. Y vamos a tener básquetbol en nuestro gimnasio de IND.
0: Ah, mira, qué buena noticia esa.
1: Durante la tarde, ya tenemos un gimnasio, además que se le hizo un mejoramiento por más de 400 millones de pesos, a cargo ahí de la Secretaría de Planificación, quien lo trabajó con Víctor, don Víctor, nuestro colega del área de proyecto, don Jano, Yerko, el Pablo, todos los que trabajan ahí en la SECPLAN hicieron ese mejoramiento, y tenemos un gimnasio. Si usted conoce, amigo controlador, los gimnasios del IND, que son los mismos en Purranque, en Frutillar, acá en Los Muermos y acá en Fresia, el de nosotros ha sido el único que se ha intervenido, se le ha hecho mejora en acústica, mejora en el suelo, pintura, paños, luces, tableros,
0: y una mejora más general,
1: y un piso por más de 150 millones de pesos. Por eso es que a lo mejor nos dicen, no, que son medios delicados con el piso. Ahora tenemos planchas que protegemos el piso, porque efectivamente funciona para este tipo de encuentros como son el básquetbol, ya. Y muy prontamente también vamos a tener un zonal de tenis de mesa, que esperamos así sea, y va a reunir a más de 500 deportistas acá en la comuna de Fresia. Por eso es que estamos trabajando arduamente, y estamos también con un tema comunicacional para poder dar a conocer todas estas grandes noticias que están sucediendo en nuestra comuna. Por supuesto que habrán algunas cosas que tenemos que mejorar, siempre, porque si no, no estaríamos en el servicio público. Si estuviese todo bueno, qué fome sería. Todas las cosas que estén para mejorar, que estén para trabajar, son un desafío constante. Y también le quería comentar después de esto, que se nos viene el 18, pues está a la vuelta.
0: Efectivamente, ¿ya? Queremos conocer ahí todo el programa que se nos viene
1: 18.
0: De 18, precisamente. Bueno, y ayer ya empezamos con ese ambiente de fiestas patrias.
1: Llevamos don Mauricio la bandera más grande de la actividad, ya casi ocupó todo el gimnasio.
0: Orgullosos.
1: Una tremenda bandera, así que estábamos muy contentos y muy esperanzados de que todo resultara bien, y de verdad que fue emocionante, porque como lo dijo la señora Melita Carrasco, que aprovecho en enviarle un saludo también, y a don Alfredo Burdile, que debe estar trabajando, el triunfo no es de ellos, el triunfo es para Fresia. Y qué bonito como lo manifestó. Yo me quedé pensando eso cuando veníamos de vuelta en el bus con ellos, y ella dijo, el triunfo es para Fresia. Uh-huh. Ya, qué bonito cuando manifiestan eso, de que lo que consiguieron ellos lo comparten con todos y todas, ya. Y ahí nuevamente el llamado finalmente de los adultos mayores también a la unidad, po, a la unidad como pueblo de Fresia, y que salgamos adelante todos, pues cuando sea alguien tiene un triunfo, si a la San Gabriel le va bien, tiene un programa exitoso, por supuesto que nosotros vamos a estar contentos también que le vaya bien, pues. Uh-huh. Así como nos sentimos orgullosos también de nuestra bandera de Fresia, que don Javier tuvo un gesto muy bonito también cuando despidieron a los mariachi reina, él le regaló la bandera de Fresia para que la lleven a México. Lo encontré un gesto muy muy bonito destacable de parte de él y su señora, la señora Mónica, que le entregaron al mariachi reina. De verdad que fue bonito. Con ese tipo de señales, con ese tipo de gestos, finalmente estamos demostrando que nos sentimos orgullosos transversalmente de todas las cosas que suceden en Fresia. Así que nos vamos el 18 y aquí les tengo una noticia.
0: A ver.
1: Don Miguel me va a matar si después... Se no, pero ya sabe, ya. Tenemos 6 desfiles este año. Ya sí. Aporta el centenario. No sé cuánto vamos a desfilar, vamos a tener para cuando cumplamos 100 años. Pero este año tenemos 6 desfiles.
0: Y van a estar los militares
1: ya
0: también.
1: El primer desfile parte el día 15 de septiembre.
0: Cívico-militar.
1: Cívico-militar. A las 4 de la tarde en el frontis de la municipalidad de Fresia. Y esta es una gestión que siempre hace nuestro alcalde. En conjunto también hay que reconocerlo porque Abel hace las solicitudes. Uh-huh. A nuestro colega Abel Vargas y nuestro alcalde don Miguel Cárdenas hicieron la solicitud. Y vamos a tener, ¿a quién desfilando? ¿A ver, Angélica?
0: Bueno, a todas las fuerzas armadas.
1: A la FACH, sí. Vamos a tener carabineros también va a pasar. Uh-huh. El ejército, los marinos, si no me equivoco.
0: Sí, las 4 ramas.
1: Las 4 ramas van a estar participando en este desfile cívico-militar. En nuestra comuna. Va a ser en el frente de la municipalidad a las 4 de la tarde. Así que invitamos a todas las familias el día martes, ¿no es cierto? Martes 15 de septiembre.
0: Martes 15 de septiembre. El día de ahí seguimos. ¿Cuándo?
1: De ahí seguimos, pues. Vamos con el segundo. El 16 es el desfile escolar e institucional en la localidad de Parga. Uh-huh. Ya a las 11 de la mañana. Y ese mismo día son los juegos populares para los niños y niñas de Parga y de las escuelas que estén participando. A continuación del desfile. Si no es en la plaza los Juegos Populares en Parga ese día, va a ser en el gimnasio de la escuela de Parga, que es muy amplio y puede recibir a todos los niños y niñas, que finalmente es para ellos las actividades. Y después nos trasladamos el mismo 16, pues. El mismo 16 es el desfile escolar a las 2 de la tarde, pero en Tegualda. ¿Ya? Uh-huh. Solamente en Tegualda ese día 16 tenemos el desfile escolar. Ya la escuela San Andrés, el jardín infantil, invitan a la escuela Buen Peleo siempre, la escuela Pichemole también siempre le invitan a participar del desfile escolar en Tegualda el martes 16 a las 2 de la tarde.
0: De ahí seguimos.
1: 16. Después estamos con el día 17. Ya ahí tenemos el desfile escolar en Fresia. A las 10 de la mañana la Santa Misa y a las 11 de la mañana el desfile escolar en Fresia. Ya todos los colegios de Fresia, todos los jardines infantiles, la escuela de lenguaje están invitadas e invitados a participar del desfile. Ya hemos tenido por lo menos 2 reuniones de coordinación, pronto vamos por las demás porque tenemos que coordinar todo lo que son los libretos para que la gente sepa el esquinazo, las palabras, el contexto histórico y todo lo que conlleva el desfile. Eso está el 17. El 17 es acá en Fresia. 10 de la mañana la misa, 11 de la mañana el desfile en el frontis de la municipalidad.
0: Ya.
1: ¿Nos vamos a qué día? ¿Al 18?
0: 18. Día, ¿ese día?
1: Día 18. Día 18 de septiembre es el día del desfile institucional en nuestra comuna de Fresia. A las 10 de la mañana el desfile. O sea, perdón, a las 10 de la mañana la misa con el padre Juventus y a las 11 de la mañana el desfile institucional en Fresia. Se hizo un llamado a todas las organizaciones que quieran participar del desfile. Ya por lo menos tenemos alrededor de 35 organizaciones que han confirmado su participación. Y liderando los grupos folclóricos, el club automovilístico de nuestro amigo Gerardo Oyarzún, tenemos también los clubes de Guaso, tenemos también 21 de mayo, que por primera vez va a desfilar, va a traer animales, va a traer caballo en carrocería, ternero en carrocería también para pasar desfilando ese día. Después tenemos las ferias, tenemos las agrupaciones culturales,
0: hay
1: las deportivas,
0: organizaciones.
1: Los adultos mayores ya están todos preparados con uniforme nuevo, con los fondos que se han ganado, así que lo van a mostrar. Y ese día, como digo, el desfile institucional en Fresia es a las 11 de la mañana. Y el desfile institucional en Tegualda, el mismo 18, a las 2 de la tarde en Tegualda.
0: O sea, tenemos alrededor de ¿cuántos? ¿5 o 6 desfiles?
1: Son 6 desfiles.
0: 6 desfiles en la comuna. ¿El año pasado fueron 5? o 6 igual.
1: Fueron 5 parece el año pasado.
0: Sí, parece que fueron 5. Sí. Este año sumamos uno más. Así cada año vamos a ir sumando más.
1: Y el 19 de septiembre son los Juegos Populares en Francia a las 3 de la tarde en el Estadio Municipal.
0: Ya, hay hartas actividades. Eduardo, mira qué bueno, todo ese panorama, bueno, obviamente también se está difundiendo a través de nuestras redes sociales de la municipalidad. Ahí está todo el programa de Fiestas Patrias. Y para que nuestra gente se vaya preparando, a la gente le gusta participar de los desfiles acá en nuestra comuna, sí. Y espero que el tiempo también nos acompañe.
1: Sí, pues nosotros siempre esperamos, pero el agua nunca ha matado a nadie. Pues,
0: igual hasta, se hacen los desfiles.
1: Sí, pues con, hasta, con lluvia, hasta, sin hasta, lluvia. Hasta bendicen con el agua, así que ¿qué nos va a hacer el agua? Nada, sí. Pues nos abrigaremos más. Uh-huh. Obviamente, si está torrencial, se toman las decisiones pertinentes por la salud de las personas. Ya, y eso se ha habilizado.
0: Mira, Eduardo, te voy a invitar para que revivamos la emoción que se vivió ayer en Los Muermos al momento de conocer el veredicto del jurado, que se demoró ahí como una hora aproximadamente.
1: Sí, se demoró demasiado casi.
0: En conocer los resultados.
1: A ver, escuchemos.
0: Escuchemos
1: para revivir más tranquilo.
0: Sí, las impresiones también ahí, por supuesto, de cuando se dio el resultado, de las impresiones ahí de don Alfredo, que nos dijo don Alfredo, la señora Melita, que nos dijo también nuestro encargado de la oficina de adulto mayor, ahí Marcos Alvarado, estuvieron nuestros concejales de la comuna también ahí presentes, Soledad Barría, don José Alvarado, conocimos la opinión de la Camila también, que es la monitora. Bueno,
1: Camila Tureuna.
0: Sí, la Camila Tureuna, y por supuesto también las impresiones de quien está acá con nosotros, de Eduardo. Mauricio, bueno, pasamos a escuchar lo que pasó ayer, todo este emocionante momento donde esperamos ahí ese resultado con muchas ansias ahí también para conocer si éramos o no éramos ganadores, si pasábamos o no a esta etapa regional.

0: lamentable, han puesto balas, han puesto humor, cuentan con nosotros.
1: Bueno, gracias Melita, que me está acompañando a bailar. Al club Dona de mi Tierra por su confianza. La verdad es que no teníamos muchas expectativas porque yo no tengo mucho tiempo para ensayar, lo juntamos una vez a la semana a veces y no es lo suficiente. Hay que trabajar mucho para llegar a un campeonato y en forma eficiente para poder ganar el regional. Deberíamos de trabajar harto. Ojalá que podamos por lo menos juntarlo dos veces a la semana. Agradecer el apoyo de la Municipalidad de Precia, muy especialmente a Dona de mi Tierra, que tanto va presente acá, y los que no pudieron venir por uno u otro motivo, bueno, ya lo enteramos en la próxima. A Rosita, mi pareja, que me apoya, nada, gracias a todos, gracias a ustedes.
2: Ahora nos queda poquito tiempo para el regional.
1: Sí, ya poco, en realidad no tenemos mucho tiempo para prepararlo, pero vamos a hacer lo posible por prepararlo un poco más y llegar bien a los regionales.
2: Muy bien, contenta, feliz, y darle hoy, darle lo mejor a Precia, por Dios, pero más contenta soy eso. Feliz porque gané, pero contenta porque llevo un triunfo para Precia. ¿Se esperaba este lugar? De verdad que... como que más o menos, pero sí. Yo sabía que lo estábamos haciendo bien.
3: ¿Quiere agradecer a alguien, señora Melita?
2: A todos los adultos mayores, a la...
3: ¿cómo se llama?
2: De la Matanza. Muchas gracias y a todos. Muchas gracias. Y a todos los que me acompañaron y a todo Frecia en general que ha estado presente conmigo y me han deseado lo mejor. Eso.
4: Felices, emocionados. Esto era algo que se venía buscando hace tiempo con nuestras personas mayores, con nuestras parejas, Precia. Un trabajo enorme desde el taller de folclore, desde la oficina, desde el municipio, que coloca todos los esfuerzos para que esto se lleve adelante, para que podamos transportarnos también hasta acá. Felicitar a nuestra

0: tiro dijimos que estábamos dentro de los tres primeros lugares. Estamos contentos de haber obtenido el primer lugar, de que vamos a tener que ir, ¿no es cierto?, al regional. Así que felicitar a la pareja ganadora, a mi amigo Burdines, con su con la señora Melita, que siempre han estado participando y hoy día se ve reflejado el esfuerzo, el sacrificio que han hecho para estar siempre presente en el tema de nuestro baile nacional. Así que contento, feliz, y obviamente que lo comprometimos con Soledad también e irlos a acompañar, digamos, al regional. Así que muy contento.
1: Muchas gracias, don José. Bueno, Soledad también, te veo feliz con este resultado.
2: Sí, como dice mi colega, vimos las parejas y dijimos, no, estamos listos, dijimos. Así que muy contenta por ello. Felicitar a la señora Melita, a don Alfredo y también a Camila, que ha estado preparándonos durante todo este tiempo. Así que muy contenta, tenemos muy muy bonitas noticias para nuestra comuna y eso también motiva a nuestros demás adultos mayores a participar. Así que nos vamos al regional, 5 de septiembre en Puerto Montt.
1: Muy contenta, muy feliz por el resultado. Tuvimos mucho trabajo con ellos, muchas tardes de ensayo, así que nada, pues muy feliz de sacar el primer lugar, que precio se lleve el primer lugar, y esto es gracias a la municipalidad que nos da el apoyo, que están ahí siempre pendientes de nosotros, así que muchas gracias por todo.
3: Muchas gracias, Camila. Felicitaciones también por ese gran trabajo. Eduardo, bueno, también te vimos ahí muy emocionado, muy contento con este resultado que me imagino que, bueno, no esperábamos.
4: La
3: si
4: gente,
3: esperábamos.
4: La gente va a pensar en la casa que estoy como con los ojos con lágrimas. Sí. Muy emocionado. Sí, pues uno se emociona. Pues. Sí, es normal. Pues yo me fui con la señora Melita y con la monitora nos fuimos en la misma locomoción. Entonces íbamos hablando que por tercera vez íbamos al provincial nuevamente y esperábamos. Y teníamos la fe de que salga todo bien porque se prepararon mucho, ensayaron todos los martes en el taller municipal que tenemos de folclore abierto a la comunidad, pero que en su mayoría van adultos mayores, y el día de ayer llevamos más de 50 personas, la bandera más grande del evento de Chile, llevamos la bandera más grande de la comuna de Fresia, y andábamos ahí, uno andaba metido igual pues, conversando con los otros, como cuánto hayan ensayado, entonces uno igual va haciendo sus anotaciones, se pone medio competitivo uno,
3: sacando cálculos,
4: yo no soy tan competitivo, pero acá hay un invitado que está revolviendo los ojos, dice que no, qué raro que no sea competitivo, pero uno se emociona pues, y ve ciertas cosas ahí. Y hace la comparativa también en el buen sentido de la palabra de cómo trabajan los equipos, ¿eh? Allá trabajó el equipo de la Dideco Los Muermos, así que felicitar también al colega que está a cargo de adulto mayor allá, porque nos recibió bien, nos atendió muy bien. La Dideco también de Los Muermos nos recibió muy bien, nos tenían preparado un coffee, cosas con pequeños detalles que generan también un ambiente de mucha amistad. Y el gimnasio se llenó, ¿eh? De adultos, sí, mayores. Se llenó.
3: Repleto.
4: Usted andaba.
3: Yo andaba.
4: Cuando decían el grito, como en cachureo, que no es mi generación cachureo, pero es como una cosa así, como esa energía, esa emoción que transmitían los adultos mayores. Porque de verdad, bueno, parecían adultos mayores, así como uno que se imagina. Ya era como, a ver, ¿cómo decirlo? Como las alianzas, los colegios, una sensación así.
3: Con mucha energía. Con
4: mucha energía y mucha, muy competitivos también.
3: Sí.
4: Ya, así que felicitar a Melita Carrasco nuevamente, nos vamos a regional el 5 y el 5 también tapañuelo al viento. Ya, así que nos vamos a ir una delegación para Puerto Montt.
3: Vamos a dividirnos.
4: Y otros se van a quedar acá en Fresia en Pañuelos al Viento, que es el 5 de septiembre. Tenemos 5 grupos, si no me equivoco, en vivo, totalmente en vivo, dijera el charro parro de la otra radio, de La Nueva Amanecer. Estamos totalmente en vivo ese día. Es una actividad a cargo de cultura, que es a puertas también del centenario. Por eso que lo estamos haciendo de esta manera. 5 grupos en vivo. Pañuelos al Viento, 98 cuecas por Fresia. Estamos a punto de cumplir los 100 años ya, así que esa va a ser una actividad bonita también, abierta al público, y si llueve, dijera un vecino, se traslada al gimnasio, que se va a dar a conocer oportunamente, ¿ya? Uh-huh. Eso quería comentarles, pues, como le digo, tenemos...
3: ¿Había un llamado también?
4: Sí, el llamado lo voy a contestar al final, voy a hacer la síntesis nomás. Ya. Tenemos, ¿cómo se llama? 6 desfiles para que la gente participe en la comuna, los Juegos Populares en Tegualde y Parga. También tenemos los Juegos Populares en Fresia, 19 de septiembre, en el Estadio Municipal, frente al Gimnasio Municipal. También tenemos el Tedeum, que es el 13 de septiembre, y lo van a dar a conocer también en qué templo evangélico se va a realizar. También tenemos la acción de Fresia Natural, que también en algún momento lo pueden dar a conocer, porque también coincide con alguna fecha, 18 y 19, para que la gente también pueda participar. Y también vamos a

0: dar a conocer oportunamente dónde se van a realizar las fondas, porque se van a salir a inaugurar también. Si hay 4, si hay 5, va a salir una comitiva, siempre sale el alcalde, se invita a los reyes, las reinas de las localidades y al grupo folclórico también que nos acompaña en los pies de cueca. Así que tenemos hartas actividades y hartas cosas por qué sentirnos orgullosos y alegrarnos de nuestra comuna. Nunca perdamos de vista eso, porque finalmente es lo que nos mantiene con fuerza, proactivos, positivos y unidos también en nuestra comuna. Y paso un dato también, porque sé que Yanco Alarcón nos está escuchando. Me sí. decía él, me pedía que saludemos a la señora Mónica de Radio San Gabriel, porque hoy día es su santo, ya, Santa Mónica. Así que le enviamos un cariñoso saludo si nos está escuchando, o si no, también le hacen llegar también los saludos. Ajá. A todas las Mónicas. Yo conozco otra Mónica también, la Mónica Casa, la hermana de Ervin Casa.
1: Así Mónica que también, de Social también.
0: Y la Mónica de Social también, nuestra colega. Así okay. que le enviamos un cariñoso saludo. Quiero dejarle el espacio también a los demás colegas que vienen. Tenemos hartas cosas que hacer, hartas cosas por qué trabajar. Y teníamos un llamado telefónico de un ciudadano, un vecino de acá de Fresia, que estaba haciendo más bien una observación. Yo lo tomo más como observación constructiva más que crítica, respecto a el mal estacionamiento de los vehículos ya en las calles, específicamente en los prados. Ya entiendo yo, sin tener vehículo, entiendo que cuando me dan mi licencia, me la aprueban, yo aprobando también todo, finalmente las restricciones y también todo lo que se acepta cuando uno tiene un vehículo. Cuando uno le dan licencia, le dicen también en la prueba dónde se puede estacionar, dónde no se puede estacionar, para qué sirve este letrero, para qué sirve este otro letrero. La gente que hoy día se estaciona de mal manera, imprudente, destruyendo lo que otro cuida, es imprudencia del propio conductor. Y hago un llamado muy responsablemente a todos los vecinos o vecinas que vean este tipo de situaciones, tómenle una foto a la patente y hagan la denuncia correspondiente. Llamen a Carabinero que le saquen un parte. Vayan a la municipalidad, a juzgado policía local, ingresen su reclamo, díganle, esta persona se está estacionando mal, aquí está la fotografía, quítenle la licencia, por decir algo, porque finalmente nosotros como municipio sí, tenemos que velar por el cuidado de las áreas verdes. Se están invirtiendo muchos millones de pesos en las áreas verdes. Fresia no está hoy día desordenado, Fresia está bonito, se está cuidando, se está limpiando. Pero usted ciudadano y usted ciudadana también tiene que colaborar. El que tiene auto y el que no. Y especialmente el que tiene vehículos y que lo estaciona sabiendo que no debe de estacionarlos en los prados.
1: En las áreas
0: ¿Por verdes. ¿Qué? Porque destruye el ambiente, destruye la comunidad, destruye finalmente el convivir. Porque entre todos tenemos que ayudar a que nuestro pueblo esté limpio y esté ordenado. Pero si está el letrero que dice ahí no estacionar, y tú tienes licencia, camionero, furgón, camioneta, lo que sea, ¿por qué te estacionas donde no debes? ¿Por qué no contribuyes tú como ciudadano finalmente a hacer lo que no se debe? Porque muy bien que hacen la fila para que le den la licencia, la revisión técnica, que no sé qué cosa, pero resulta que lo ajeno, o lo que limpia otro, o lo que cuida otro, yo no lo cuido. Así que el llamado a atención es, y agradecemos a la persona que llamó, porque finalmente entre todos y todas podemos colaborar. El municipio hace su parte, Carabineros también, pero usted ciudadano y usted ciudadana que nos esté escuchando, nos puede ayudar. Si existen los mecanismos, denuncie, llame a Carabinero, mande la foto a la patente, si lo van a encontrar, y la gente lo va a dejar de hacer. La responsabilidad es de todos y de todas. Yo en mi caso en particular lo debo reconocer, cuando están estacionados donde no deben, yo aviso a Carabinero, lo aviso nomás. Yo aviso porque finalmente destruyen el medio ambiente, destruyen lo bonito que se puede ver. Y oye, pongamos las cosas sobre la mesa. ¿Por qué no hacen eso en Puerto Vara? ¿Por qué no lo hacen en Pucón cuando se van de vacaciones? Pongamos un ejemplo.
1: Va su parte
0: inmediatamente. ¿Por qué no lo hacen en Puerto Montt? ¿Por qué no lo hacen en Frutillar? No me vengan a decir acá no porque Fresia no controla. Lo hacen porque quieren, porque son cómodos y porque finalmente buscan lo más fácil. Me hago cargo de lo que estoy diciendo, pero yo sé que la inmensa mayoría de los fresianos piensa igual que yo. Ya, porque uno vive acá y uno lo ve a diario. Así okay. que el llamado a atención es para todos y todas, no solamente para los que controlan y tienen la responsabilidad de sacar parte del tema de inspección, sino que también para el ciudadano de a pie, también para el ciudadano que anda en bici. Me pongo en ese caso también, porque yo mi bici la dejo donde corresponde, no la dejo tirada en el césped, no la dejo tirada en el área pública, la dejo donde corresponde, la dejo ordenada. Uh-huh. Entonces contribuyamos todos. Si vamos a estar criticando que Fresia está sucio, que los autos están mal estacionados, partamos también mirándonos nosotros mismos, haciendo nuestra autorreflexión.
1: Nuestra autocrítica.
0: Uh-huh. Y nosotros siempre vamos a colaborar. Y aquí hago un llamado también a todos los presidentes de la Junta de Vecinos, del centro, de los alrededores, del campo, que también pueden hacer lo suyo a través de las uniones comunales. La Unión Comunal Rural con Eduardo Barría y la Unión Comunal Urbana con la señora Natalie Maldonado. Pero contribuyamos todos. Pues. Y el llamado es a denunciar en buena. Porque cuando uno denuncia, para que se aprenda. Si okay. Finalmente es eso nomás.
1: Uh-huh. Ya, muy bien. Muchas
0: me tengo
1: gracias,
0: que ir. Eduardo. Que estén todos muy bien. Que uh-huh. Sigamos avanzando como comunas, todos unidos. Y me encantó que hoy estén las dos radios
1: conectadas.
0: Es por hoy día nomás, sí.
1: Pero
0: sí,
1: que estén
0: conectadas, porque así finalmente llegamos a más personas. ¿Ya?
1: Así es, Eduardo.
0: Y saludos a señora Mónica.
1: Sí.
0: Que lo pasen muy bien en su santo. Yo creo que acá el controlador le tiene un regalito por ahí. ¿Ya?
1: Ok, muchas gracias, que Eduardo. Que te vaya bien también. Oye, y don Yanko nos sigue haciendo algunos encargos para acá. Dice, si alcanza el tiempo y si puedes, dice, pasaré la visita de la reunión del Comité de Mejoramiento de la Aislación Térmica. Hoy día las 18 horas en el tercer piso de la Municipalidad de Fresia. Y avanza rápidamente la hora porque vamos a conversar también, tenemos a Katy también ahí que nos está esperando, vamos a informar que tenemos nuestro próximo invitado, pasamos rápidamente con él, estamos con Manuel Enrique, nuestro encargado de medio ambiente, a propósito de lo que estaba haciendo ese llamado también ahí nuestro director de IDECO, Eduardo Rupayán, sobre el cuidado de nuestro medio ambiente, de nuestros prados que tenemos que tener acá en nuestra comuna, la basura también, que muchas veces la gente bota en lugares inapropiados acá en nuestra comuna, es para que todos contribuyamos y, bueno, tengamos una comuna bonita como se merece y como se ha ido destacando también el trabajo a través de la Oficina de Medio Ambiente acá en nuestra comuna con Manuel Enrique y por encargo ahí de nuestro alcalde de la comuna, Miguel Cárdenas, también ahí de tener una comuna limpia, nuestro entorno ahí, nuestro medio ambiente ahí como corresponde. Manuel, ¿qué tal? ¿Cómo estás? Bueno, hoy día, bueno, tenemos ahí por motivos especiales para dar a conocer ahí sobre un taller que tenías programado, pero que se suspende ahí hasta nuevo aviso.
2: Hola, Angélica.
1: Hola, ¿cómo estás?
2: Bien, gracias. Fernando, saliendo un resfriado. Saludar a todas las personas que están escuchando en este momento el municipio en tu radio a través de la radio San Gabriel. Entiendo que también lo están transmitiendo en Nuevo Amanecer. Efectivamente, como tú mencionas, para este viernes y sábado teníamos programada una actividad que tenía como objetivo conocer los humedales y las aves que se pueden encontrar en los humedales, valga la redundancia, que existen acá en la comuna de Fresia, y por motivos de fuerza mayor se va a posponer para el 25 y 26 de septiembre. Yeah. Momentáneamente ya se le avisó a todas las personas que estaban inscritas, pero eventualmente también podía haber alguna persona que viniese solo a la charla. Entonces, dar este aviso de que la actividad se va a realizar, pero se pospone para el 25 y 26 de septiembre. Mencionar que para el 25 de septiembre la charla es abierta a la comunidad, puede venir cualquier persona, y ahí obviamente vamos a estar hablando sobre qué son los humedales, cómo nos afecta el que se alteren los humedales, o también qué beneficio nos entrega el que existen los humedales. Hoy lo hemos visto, sobre todo en este invierno que ha estado, no sé si más lluvioso, pero tal vez lluvioso como antes, en el cual hemos visto que hay zonas que se han inundado y ese tipo de cosas. Entonces, la idea también es mencionar por qué también está tan en boga el día de hoy el que se personas critiquen que se construya sobre humedales o que se alteren los cursos de los ríos. Principalmente mostrar ese tipo de información y que la gente también pueda conocer qué es lo que vive ahí. Normalmente lo vemos como antes a los humedales le decían los pantanos, como una forma despectiva de que no servían para nada. Pero hay biodiversidad, hay vida, hay aves que cumplen también un rol. Normalmente hablamos de los insectos, que hay muchos insectos, le atribuimos mosquitos a los humedales, pero también hay aves ahí que controlan ese tipo de insectos, y hay todo un entramado, por decirlo de cierta forma. Uh-huh. De momento los cupos para la salida que se iba a hacer en Quenuir, que es más que nada ir para allá porque podemos encontrar una gran biodiversidad de aves en un mismo sector para que la gente pueda ver hartas aves, incluido flamenco. De momento los cupos están llenos y eventualmente corre la lista de espera o gente que podía ir este sábado y no puede ir el sábado 26, ahí se va a avisar oportunamente de que puede existir algún cupo.
1: Ya, se cambia entonces la fecha ahí de esta actividad.
2: Exactamente, se modifica. Ya. Y mencionar también que mañana en conjunto a Francisca Gallardo de la Oficina de Turismo, a las 10 de la mañana en el Salón Municipal vamos a estar desarrollando una actividad relacionada con senderos. Para el día de mañana en particular está orientada a personas que tengan un sendero no necesariamente que estén formalizados, o bien que tengan interés de construir o elaborar algún tipo de sendero en su propiedad, con miras a tratar de establecer un trabajo en conjunto al municipio para ver cómo podemos ligar estos espacios, que si bien son particulares y dependen de la persona o propietario, podamos ver cómo podemos hacer un trabajo que relacione también al turismo y el medio ambiente. Normalmente, para salir a espacios naturales, ya existen algunos senderos, hay personas que los desconocen y tienden a irse tal vez hacia otros lugares que son más turísticos. Entonces también ver cómo podemos como municipio en conjunto a ellos establecer una estrategia de difusión, o ver también qué necesidades tiene, y nosotros también enterarnos de los objetivos o fines que ellos quieren desarrollar con sus senderos. Así que hemos extendido la invitación hasta el momento a aquellas personas que tenemos en catastro, pero si eventualmente alguien se nos está escapando o no le hemos avisado, que se sienta con la libertad de asistir a esta reunión, para ver cómo podemos desarrollar un trabajo en conjunto y así posicionar también a Fresia hacia afuera. Normalmente hay algunos senderos que ya son conocidos, como la Casita del Duende, el de la Cordillera del Sarao, y también hay otros que tal vez no tienen la difusión, y a través de esto queremos tratar como de contribuir a eso como municipio.
1: Claro, para que se destaquen y la gente aproveche de conocerlos también acá en nuestra comuna. Vamos a tener ahí, contamos con nuestros propios senderos acá en Fresia. Manuel, bueno, esta semana también se iba a realizar la certificación de la comuna de en cuanto a medio ambiente, también donde se destaca ahí el nivel que va avanzando la comuna en cuanto a este proceso, pero se pospone también esta fecha.
2: Sí, se pospone, en este caso no coincidió con la agenda del alcalde, que tuvo que viajar a Santiago a realizar gestiones para nuestra comuna. Se va a posponer para nueva fecha, pero en el fondo es entregar el reconocimiento al municipio que se ha avanzado en temas ambientales acá en la comuna. Actualmente el municipio, en este caso Don Miguel, se adscribió voluntariamente al sistema de certificación ambiental de municipalidades, SCAM. Entonces ya logramos la certificación básica. Esto es un avance progresivo. Primero logramos la básica, después la intermedia, ahora estamos en el nivel de excelencia, y se iba a entregar el diploma por la obtención de la certificación en el nivel intermedio. Y ahí también íbamos a invitar algunos establecimientos educacionales y otras organizaciones que han servido como contraparte en este proceso. Yo sé que puede sonar como dice, el municipio ahora está en excelencia, como quiere decir que estamos bien en todo. No necesariamente quiere decir que estemos abordando todo, pero sí estamos incorporando paulatinamente la gestión ambiental al interior del municipio. Y también al alero de esto existe el Consejo Ambiental Comunal, que próximamente debiese sesionar, y ahí también se recopilan las ideas de las personas de acá de la comuna, una instancia abierta de participación para que ellos puedan opinar sobre qué falta abordar acá en la comuna. Entonces ahí igual pueden estar atentos a esa convocatoria, y estimo que va a ser la próxima semana, para elaborar la estrategia en la cual va a orientar su trabajo el municipio en este nivel de excelencia. Al día, por lo menos en intermedio, estuvimos trabajando en tenencia responsable de mascotas y animales de compañía, y destacando el trabajo que desarrolla Camila. También estuvimos trabajando con algunas áreas, temas de áreas verdes y otros temas de residuos, que es a lo que hemos estado abocando principalmente. No quita que podemos avanzar también en otras áreas, por eso también ahí que puedan estar atentos cuando se convoque a esta reunión del Consejo Comunal Ambiental,
1: para que puedan participar.
2: Mencionar respecto también de lo que decían delante del estacionamiento, o sea, del estacionamiento de vehículos en los prados. En este nivel de excelencia también se tiene que trabajar la ordenanza de medio ambiente. Ya existe un borrador, se va a presentar también a la comunidad para que ellos también puedan opinar, pero hacer la invitación para que ahí puedan también manifestar su opinión, puede que algunos temas se estén quedando fuera, y para incorporarlo. Yo sé que normalmente una ordenanza no necesariamente genera un cambio cultural inmediato en el cual las personas van a cambiar sus conductas, pero mencionar también que normalmente al afectar en este caso las áreas verdes, también estamos afectando la percepción de la comuna hacia afuera. Viene un turista y dice, ve sucio, no se cuidan de su comuna, típico, le echa la culpa a la municipalidad, siendo que no siempre la municipalidad puede estar en todas partes controlando. Entonces sería el llamado de a las personas que usan sus vehículos y se estacionan en estas áreas verdes, que tal vez puedan tener un poquito más de conciencia y vean también que no necesariamente por la inmediatez de estacionarse en ese lugar, también están generando un daño a la afectación de la imagen de la comuna. y como bien decía Eduardo Denante, es harta plata la que se invierte en la mantención de áreas verdes como para estar afectando esto.
1: Destruyendo.
2: Exactamente.
1: Destruyendo. Manuel, bueno, por último, bueno, para que recordemos también a la comunidad en cuanto a los contenedores de reciclaje también que existen acá en la comuna, estos están apostados en la parte del estacionamiento de la municipalidad también para que la gente sepa y vaya a dejar ahí lo que necesite reciclar.
2: Sí, en el estacionamiento del municipio tenemos unos contenedores para que la gente pueda llevar su reciclaje.
1: Están de forma permanente.
2: Sí, para más información igual pueden pasar al segundo piso de la municipalidad en la oficina de medio ambiente, ahí uno también le puede orientar sobre cuáles son los residuos que se reciben y bajo qué condiciones. Y también mencionar que al día de hoy está en funcionamiento el centro de acopio en la bodega municipal saliendo hacia Puerto Montt, a un costado del predio agrícola del Liceo Carlos Ibáñez del Campo, y ahí recibimos materiales para reciclaje, plástico, vidrio, aluminio, papel y cartón. También, y mencionar que también estamos recibiendo neumáticos de vehículos, pueden ser autos, neumáticos de camioneta, hasta el aro que usan los camiones de Metro Ruma. Uh-huh. Los neumáticos los pueden ir a dejar y esto después se van efectivamente a reciclaje para que lo tengan como una opción, porque normalmente no hay, el camión de la basura no se va a llevar un neumático. Uh-huh. Entonces, para que lo tengan como opción. Y también se recepcionan residuos voluminosos cuya composición sea metálica o plástica, lavadora, refrigeradores, secadora, jabas plásticas si eventualmente alguien tiene, despuntes de lata, alambre púas viejos, todo ese tipo de materiales se pueden llevar al centro de acopio. El horario de funcionamiento es los jueves de las 9 a las 12 y media en jornada de la mañana y de las 2 y media a las 5 y media en jornada de la tarde, y los días sábados desde las 9 hasta las 1 y media horario continuado. En ese horario pueden llevar todos los tipos de residuos que tengan en su domicilio para posteriormente gestionar el reciclaje. Así también puede ser una alternativa para aquellos que solamente ocupan las bateas que se establecen de vez en cuando. Esos tipos de residuos también pueden llevarlos allá, especificando también que la composición tiene que ser metálica o bien plástica, neumáticos y también aquellos residuos para reciclaje.
1: Las baterías también.
2: Las baterías también, las pilas. Uh-huh. Ahí también mayor información, pueden estar atentos a las redes sociales o bien ir a consultar a la oficina de medio ambiente en el segundo piso de la municipalidad sobre qué alternativas de reciclaje hay para determinados productos, y uno le dice si es posible o no es posible, y si no es posible, ahí ya esperar en este caso la nueva jornada de bateas que se va a establecer en este segundo semestre.
1: Ok, perfecto. Muchas gracias, Manuel, por estar con nosotros, por entregarnos toda esta información muy valiosa, por supuesto, aquí a todos nuestros auditores que nos están escuchando hoy día, más ampliamente ahí con la señal de nuestras radios locales. Gracias, Manuel.
2: Saludar a todas las personas y que les vaya bien en este día.
1: Ok, perfecto, muchas gracias. Que les vaya muy bien. Inmediatamente invitamos que pase con nosotros también nuestra próxima invitada al programa. Adiós, Manuel. Ya, y vamos a contarles que, bueno, estamos con Catherine Angulo, es la encargada de la Delegación Municipal de Parga. Quisimos invitarla a la Cati hoy día para que conozcamos de su trabajo que se realizan en cada una de las delegaciones. Próximamente vamos a invitar también a nuestra encargada de delegación de Tegualda para que pueda estar con nosotros acá en la radio entregándonos toda esta valiosa información y el rol que se cumple obviamente en cada una de las delegaciones, especialmente hoy día, bueno, de la delegación de Parga. ¿Qué tal, Katy? ¿Cómo estás? Buenos días, bienvenida a la radio, a las radios más bien que están conectadas a esta hora junto a nosotros.
3: Hola, muy buenos días a todos los que están escuchando, sobre todo a la gente de Parga, a la gente del campo y sus alrededores. Aquí estamos muy bien, gracias por la invitación.
1: Y bueno, Katy, partamos de lleno ahí del trabajo que realizas ahí, bueno, en la delegación de Parga. Pero primero, coméntanos, ¿cuánto tiempo estás ahí trabajando ya en la delegación?
3: Ya, yo estoy trabajando ya hace 1 año y 8 meses.
1: Ya.
3: Que para mí ha sido poquito tiempo, unos creen que ha sido harto, pero yo siento que ha sido un poco tiempo trabajando en la delegación.
1: Ya, perfecto. Cuéntanos el rol que se cumple ahí en las delegaciones municipales, porque esto es un anexo ahí de la Municipalidad de Frecia, para escuchar a nuestra gente de forma más cercana, obviamente evitar que ellos vengan hasta Frecia, el trámite ahí, cualquier solicitud la pueden realizar con ustedes.
3: Sí, claro que sí. Bueno, mi principal labor está enfocada en la atención a público. Recibo y gestiono diversas solicitudes, apoyo en talleres y actividades que se hacen a través del municipio, elaboro proyectos a las distintas organizaciones de uh-huh. Parga y sus alrededores, de Fres Igual,
1: postularon a Fondo Comunidad,
3: Fondeve. Estoy apoyando a las mujeres en un proyecto que se llama Mujeres con Energía, que es del grupo SAESA, también ya. Apoyo cosas que no necesariamente son del municipio, también uh-huh. Postulaciones externas.
1: Ya.
3: Y estoy siempre apoyando a todas las vecinas y vecinos de Parga.
1: Ya, perfecto. Y participando de cada una de las actividades ahí, sí. Que muchas veces se realiza ahí de forma conjunta también con Servicio País, que están, sí, también trabajando en la localidad. Sí,
3: con las distintas oficinas de la municipalidad. Parga tiene talleres de zumba, un taller de cueca. Está también un punto de reciclaje que comenzó hace poquito.
1: Ya.
3: También contamos con un punto de reciclaje.
1: ¿Ese está ubicado en la delegación?
3: En la delegación, que también se recibe todo lo que mencionó Manuel hace un momento. Uh-huh. Todo se está recibiendo también en la delegación.
1: Mira, qué bueno. Sí. Importante que se difunda también esta información ahí a nuestra comunidad. También van a tener un taller de telar mapuche también, sí, en Parga.
3: Sí, comienza mañana el taller de telar mapuche. También está el programa Mazama con sus actividades con adultos mayores también en la delegación, uh-huh. Así que bueno, mi labor siempre es apoyar todas las actividades que se hacen a través del municipio, a las organizaciones, y trabajando igual en conjunto siempre con Servicio País y con toda la oficina y las áreas municipales.
1: Uh-huh. ¿En qué horario atiende la oficina, la delegación?
3: De las 8 a las 1 y de 2 a 5.
1: Ya, horario general, normal de oficina.
3: Casi es horario de corrido, porque la gente que trabaja va al horario de almuerzo igual a solicitar, no sé, currículo, cualquier cosa que necesite. Entonces, si yo estoy ahí, igual no tengo problema en atender. Siempre yo con una muy buena disposición ahí para apoyar a la... A los vecinos, uh-huh. Sí.
1: Y a las organizaciones, sí. Hay que lleguen. Y no solamente me imagino con las organizaciones de la localidad de Parga, sino que también organizaciones aledañas que de repente, sí, necesitan algún apoyo.
3: Sí, por lo menos al taller de telar viene gente de Traguén, de Cañones, del uh-huh. Pato, que participan en distintos talleres y distintas actividades. Entonces, es la delegación está enfocada, está en Parga, pero es para Parga y sus alrededores. Entonces, sí, uno trata ahí de apoyar en todo lo que la gente necesite, hago solicitudes, cartas, y yo misma las vengo a dejar, las redacto, ellas las firman, yeah, y uno las viene a dejar, después uno le está avisando en qué va su carta y todo eso.
1: Mira, qué bueno, es importante esa conexión ahí con nuestra gente y el rol tan fundamental que cumple ahí cada delegación acá en nuestra, sí, comuna.
3: Uno es un puente, la delegación es un puente a la municipalidad. Ajá. Uh-huh.
1: El contacto en directo ahí. El contacto
3: directo, sí. Y sobre todo en Parga, que no hay locomoción, entonces la gente les cuesta venir al municipio. Entonces la delegación consiste en eso, en que la gente no tenga que acudir a la municipalidad y a través de la delegación uno gestionar y apoyar lo que se necesite.
1: Uh-huh. Qué interesante ahí el trabajo también de la delegación de Parga. Bueno, que también funciona ahí en Tegualda, pero Parga también se ha destacado ahí por su trabajo, por el trabajo y la asesoría que tú brindas también a cada uno de los habitantes ahí de los sectores aledaños, también a la localidad de Parga, tanto Parga como sectores aledaños. Así que, Katy, bueno, no sé si quieres acotar algo más en relación a tu trabajo que realizas ahí en la localidad. Me imagino que agradecer también al municipio esta oportunidad, ¿cierto? Ahí a nuestro alcalde que, claro, que se pueda que estar, sí, realizando este trabajo ahí en
3: Parga. Claro que Parga. Sí, yo agradecida de la oportunidad que él me dio de este trabajo, que comencé hace ya un año, 8 meses. Él me dio esta gran oportunidad me explicó en qué consistía la delegación, entonces he tratado de hacer el mejor trabajo posible. Y tratando siempre en apoyar en todo a la gente, porque uno igual vivía hartos años en el campo, entonces uno sabe las necesidades de no tener locomoción, de lo que dificulta pedir, o talleres, o cosas. Entonces trato, uh-huh, de llevar todo eso a par. Ya. Y que la gente del campo y de Parga participe en muchas actividades.
1: Qué bueno, nos alegramos mucho ahí por ese gran trabajo, Katy, que se realiza ahí en la localidad. Así que siga ahí con ese ímpetu, obviamente, de salir adelante y apoyando a nuestra gente que realmente lo necesita, sobre todo de los sectores rurales, como dices tú. Tú viviste en sectores rurales y de repente cuesta mucho, no sé, pues sacar un certificado, conectarse a internet. La gente, sobre todo los adultos mayores, no tienen ese acceso o ese aprendizaje de usar el teléfono, usar un computador. Entonces, para eso está nuestra delegación ahí en la localidad.
3: Ayuda igual en el apoyo en las tareas escolares. Muchos niños que no cuentan con internet van a la delegación, entonces uno apoya en todo lo que se puede.
1: Qué bueno, nos alegramos mucho, Katy. Bueno, los micrófonos de las radios en el día de hoy para que comiences a despedirte también.
3: Ya, quiero agradecer esta invitación, mandarle un saludo igual a la gente de Parga, a mis vecinos, vecinas, a la gente que vive en los sectores rurales, a la señora Mirta, a la señora Iris, que trabajan ahí siempre conmigo, que son un apoyo para mí en distintas actividades, siempre están con una muy buena disposición para trabajar. Y eso, pues muchas gracias.
1: Y ahora se vienen los desfiles.
3: Sí, ahora se vienen los desfiles. El 16 de septiembre tenemos desfile en Parga. Va a ser un desfile escolar institucional.
1: Ya, va a ser todo junto ahí.
3: Todo junto.
1: Ah, sí. Ya, qué bueno, sí. Nos alegramos mucho. Así que todos los vecinos invitados ahí.
3: Todos invitados.
1: Son muy participativos también los vecinos de Tegualda, porque se han hecho muchas actividades.
3: El 18 igual tenemos una actividad, pensando en la celebración. Está organizada por las diversas organizaciones que hay en Parga y sus alrededores. Y uno apoyando esa actividad, que va a ser una muy linda actividad.
1: ¿Y de qué se trata?
3: Va a ser como una ramada, con show, con presentaciones, con juegos típicos, así que va a estar muy entretenido.
1: Ya. ¿Sí? Perfecto, ahí tienen un buen panorama, entonces, para participar.
3: El 18 de la tarde, claro que sí.
1: Ya, okay, muchas gracias, Katina, que te vaya bien y un gusto de tenerte aquí en la radio.
3: Muchas gracias por la invitación y gracias ahí a todos los que están escuchando.
1: Okay,
3: que estén todo muy bien.
1: Bueno, gracias, tú también. Bueno, vamos a ir despidiendo este espacio informativo de la Municipalidad de Fresia, municipio en tu radio, en este día jueves 27 de agosto, a través de Radio San Gabriel y Radio Nuevo Amanecer. Y antes de despedirme, Mauricio, te voy a pedir un segundo ahí, porque nos encarga también una información Juan José Ojeda, nuestro encargado de la Oficina de la Juventud de la Municipalidad, y nos comenta que, hagamos mención, dice que la próxima semana se compromete a estar con nosotros acá en la radio, pero que hagamos mención de una postulación que se encuentra abierta, que está relacionada con el fondo concursable Compromiso Joven 2026 de INJUP, que entrega hasta 5 millones de pesos, escuche bien, Katy, y para que pase el datito también ahí a los vecinos, a nuestros jóvenes de Parga y alrededores, para financiar iniciativas enfocadas en juventudes. El fondo contempla tres líneas principales, que son desarrollo físico y mental, desarrollo laboral y desarrollo cívico. Como organización, si tienen alguna idea, algún proyecto que puedan desarrollar dentro de alguno de estos ámbitos que hemos mencionado, se les invita a revisar la convocatoria y animarse a postular. El fondo es Compromiso Joven 2026, que está vigente. Nos encarga Juan José que entreguemos esta información para nuestras organizaciones, nuestros jóvenes de la comuna, pertenecientes a la comuna y de este programa, entonces Fondo Compromiso Joven, que está entregando hasta 5 millones de pesos de financiamiento ahí para realizar actividades. Tiene que postular a través de fondos.gob.cl. Ahí tienen que postular fondos.gob.cl con B larga, así, porque hay de repente ahí GOP con V, ¿ya? Para que puedan postular. Hasta 5 millones de pesos por proyecto. Fondo Compromiso Joven 2026. Así que la Katy ahí está tomando nota también para que baje esta información también ahí a la localidad de Parga. Mauricio, nosotros nos vamos, 11 de la mañana con 5 minutos. Muchas gracias también ahí a nuestro control, también ahí don Marcelo, que me imagino que está, o Marcelita, por ahí están en los controles también. Y gracias a don Javier también por permitirnos hoy día estar conectados también con Radio Nuevo Amanecer y por supuesto Radio San Gabriel aquí a través de la 96.3. Nos escuchamos el próximo jueves aquí en Radio San Gabriel y en Radio Nuevo Amanecer el día miércoles, y mañana estamos con nuestro boletín, nuestro noticiero Municipio al Día, a partir de las 11 de la mañana. Que tengan un excelente día y un buen fin de semana también, y nosotros felices también ahí con ese resultado del Campeonato Provincial de Cueca 2026 en Los Muermos, y donde Fresia se coronó campeón ahí de este certamen de Cueca de nuestros adultos mayores, que se van a Puerto Montt el día 5 de septiembre. Chao, Mauricio, que esté muy bien.

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2: 11 de la mañana, 7 minutos.

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Ya, vamos a la música, seguimos acompañándoles. Somos la 96.3.

0: Radio San Gabriel le indica la hora.
1: 11 de la mañana, 26 minutos.
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Le acompañamos desde la 96.3. Hoy ya nos queda poquito para el mediodía. Como siempre, llegando a ustedes con buena música y con todo el power para estar en este día jueves 27 de agosto. Quiero saludar a quienes llevan por nombre Mónica, ya para todas las moniquitas en forma muy especial. Para Mónica Fuentes, pues mi compañera de vida, un saludito para ella en este día. Y para todas las moniquitas que puedan estar en la sintonía, Mónica Carrasco, mi vecina, ¿ya? Cuando fuimos vecinos allá en San Carlos 690, donde estaban los estudios de la radio. Ya, a todos quienes están de cumpleaños, les saludamos también a esta hora, ya, y un abrazo gigante, que tengan un día muy lindo. Vamos a las canciones, seguimos acompañándoles, somos la 96.3 en sintonía matinal.

Llegamos a la parte final ya de nuestro programa. Yo quiero agradecer a todos y a todas quienes nos escucharon el día de hoy. Nuestros auditores y auditoras que nos siguen. Hoy día tuvimos también el programa Municipio en tu Radio. Y contarles que mañana también hay un espacio del municipio a las 11 de la mañana hasta las 11:30 que se llama Municipio al Día, que es el informativo. ¿Ya? Y a las 15 horas tenemos el programa Conectados el día de mañana, a las 15 horas, con el diputado de la República, Mauro González. Pero antes tenemos el programa, el nuevo programa del Colegio Purísimo Corazón de María. Eso es a las 14 horas, 2 de la tarde. No se lo pueden perder. Así, despidiéndolos a todos ustedes, muchas gracias por habernos seguido el día de hoy. 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Y nos vamos en la sala de audio, Mauricio Hernández, desde los micrófonos de la 96.3, su amigo Javier Oyarzo. Que estén bien. Chau, chau.

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Será hasta un próximo encuentro, hasta un próximo programa. Gracias por su preferencia. ¡Hasta pronto!

0: Radio San Gabriel le indica la hora.
1: 12 horas, mediodía en Chile.
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0: brasileña de 29 años fue baleada en un asalto cuando esperaba subir a la nieve con su pareja en Lo Barnechea. En Las Condes, el director de televisión Alfredo Lamadrid sufrió un violento turbazo.
1: Formalizan al presunto responsable de la muerte de la cineasta Paz Ramírez en Providencia. Tenía el auto escondido en un subterráneo.
0: Reforma constitucional de seguridad. El ministro Arrau no logra ordenar al oficialismo y acusa una campaña que no quiero llamar de desinformación, dice, ante las acusaciones de iliberalidad.
1: En cooperativa, el senador Moreira pide a la derecha darle una salida al proyecto en el Congreso y reconoce preocupación por la pérdida de la mayoría debido a posibles desafueros.
0: La Moneda defiende la reposición del gabinete de la primera dama. Confirma además viaje del presidente a ejercicios militares en el estrecho de Magallanes.
1: En medio, la presencia de Kast en foro de la extrema derecha en Santiago la próxima semana abre un nuevo flanco en el oficialismo.
0: En el mundo, la crecida de los lagos amenaza ahora a Nepal. Después de la avalancha, casi 1.400 personas siguen desaparecidas. Hay polémica por la visita del director de la CIA a Moscú.
1: Y en el deporte, Garín y Barrios buscan el cuadro principal del US Open. Las Diablas terminaron últimas en el Mundial de Hockey. Esta noche, la Roja del Básquetbol va por la hazaña ante Estados Unidos. Nublando,
0: ¿eh? Pero fíjate que veo un poquito de cielo azul ahí.
1: Yo creo que es solo tu esperanza, Rodrigo.
0: No, siempre.
1: Solo tu esperanza. Cielos nublados a esta hora y cada minuto les diría yo un poquito más nublados, 14 grados 6 décimas la temperatura. Esperamos una máxima de 16 y hay previsión de lluvia y tormenta eléctrica en la capital durante la tarde.
0: Un hecho gravísimo ocurrió en la comuna de Lo Barnechea, turistas brasileños asaltados. Ellos sospechan incluso de cierta concertación con la gente que los fue a buscar para llevarlos a la nieve. Hay un menor de edad que está detenido por este hecho. Bueno, imagínense, disparos en medio de vacaciones. Cristian Aburto, buenas tardes.
2: Buenas tardes. Una turista brasileña fue baleada en el pulmón cuando junto a su pareja iban a un viaje de excursión al centro de esquí, el Colorado. Esta situación ocurrió en Lo Barnechea, específicamente en la intersección de La Niebla con Avenida Las Condes, a las 6 de la mañana de este miércoles. La pareja se disponía a subir a una van que los trasladaría al destino cuando, según el relato de Caetano, de 32 años, novio de la afectada Isabela, de 29, el conductor les pide que esperen afuera del vehículo. Este último desaparece por unos momentos cuando 5 sujetos, premunidos con armas de fuego, los intimidan. Caetano indica que en ningún momento pusieron resistencia, pero que los sujetos fueron muy agresivos, y uno de ellos percutó 3 impactos balísticos, de los cuales uno le llegó a Isabela, precisamente en el pulmón por el lado derecho. Esto mientras que las especies que los individuos le robaron fueron los teléfonos celulares, además de las tarjetas de créditos y una mochila que llevaba Isabela. Vamos a escuchar a Caetano, quien relata cómo fueron los acontecimientos.
3: Indo a El Colorado con una agencia de viaje, los motoristas nos indicó a esperar del lado de fuera de la van. En menos de 10 segundos que los motoristas se ausentó, llegaron 5 hombres. Uno de ellos estaba armado. En momento alguno presentamos ningún tipo de resistencia. Ellos efectuaron 3 disparos en nuestra dirección. Uno de los disparos acertó a mi compañera al lado izquierdo pecho. Por poco no pegó en su corazón, pegó en su pulmón. Ella pasó por una cirugía. Gracias a Dios se corrió todo bien.
2: Bien, los turistas se encontraban en Chile desde el 22 de agosto y uno de los destinos era precisamente conocer la nieve. Luego del incidente, Isabela fue trasladada hasta un centro asistencial cercano para posteriormente ir a la clínica Las Condes, donde ayer en la noche se procedió con una cirugía. Esta se concretó con éxito. Isabela se encuentra fuera de riesgo vital, pero deberá estar internada de 2 a 3 días más y ambos deberán permanecer en Chile al menos por 5 días. Esto para evitar afectaciones que la presión pueda causar producto de la herida en el pulmón. Vamos a escuchar al director de Seguridad Ciudadana de Lo Barnechea, Pedro Guerra, quien entrega más detalles del procedimiento y confirma también la detención de uno de los sujetos.
4: Recibimos un llamado por un robo con violencia en un rental ski. Nos dirigimos y encontramos una víctima de origen brasileño que por sus lesiones fue trasladada a un centro asistencial de la comuna de Lo Barnechea. Ya en el lugar, debido a la gravedad, fue derivada a un centro asistencial privado en el cual se encuentra hasta la actualidad. Desde el primer minuto, nuestro equipo se dedicó a hacer monitoreo de imágenes, seguimiento por cámaras, hasta dar con el paradero del sujeto, que con la ayuda de carabineros fue detenido y se encuentra actualmente en proceso de control de detención.
2: Bien, luego de los argentinos, los turistas brasileños se ubican en el segundo lugar de los que más, de los que mayor cantidad visitan a Chile. En este año, hasta junio, fueron más de 241.000, lo que representa un 9,5% de las llegadas extranjeras, por lo que son un público importante que generalmente llega al país en estas épocas de invierno, principalmente por la nieve. Debido a esto, la presidenta ejecutiva de FEDETUR, Mónica Salaquet, dijo que este y otros hechos delictuales en contra de extranjeros afectan fuertemente a la imagen turística de Chile.
5: La delincuencia tiene un impacto muy importante en la industria turística, y cuando un delito afecta a un visitante extranjero, ese impacto se multiplica. No solo tenemos una víctima y una experiencia de viaje que se arruina, ese turista, cuando vuelve a su país, normalmente comparte lo ocurrido, lo que termina afectando fuertemente la imagen de Chile como destino. Desde FEDETUR hemos insistido en que necesitamos reforzar la prevención en nuestras zonas turísticas, avanzar hacia una policía especializada en atención al turista y tener una coordinación mucho más efectiva.
2: Bien, recordemos que el viernes 21 de agosto ocurrió otro suceso delictual en contra de ciudadanos brasileños. Eso ocurrió en Valparaíso, en la playa Las Torpederas, donde sujetos le robaron una cadena de oro valuada en 5 millones de pesos a una familia. Sobre el procedimiento del baleo a la turista en Lo Barnechea, este quedó a cargo de la Policía de Investigaciones, quien de momento no ha emitido declaraciones ni entregado información. Pero según se indica desde la Municipalidad de Lo Barnechea, el sujeto detenido es un menor de edad, quien luego del control de detención quedó con internación provisoria con un plazo de investigación por el robo con violencia de 60 días.
0: Ah, imagínate, ahí se configura el posible delito de homicidio frustrado, o sea, mucho más que un mal rato, digamos, que te carteren o algo, o sea, con un pulmón perforado, un producto de un disparo, y como decía Mónica Salajé, ese es el tipo de cosas que le hacen daño, no solo a la imagen país, sino que a la industria del turismo que vive de eso. Esto es muy boca a boca, digamos.
1: Absolutamente.
0: Entonces, imagínate la experiencia que se llevan estos viajeros, ¿qué es lo que van a contar cuando vuelvan a Brasil? No te van a recomendar nunca volver a Santiago.
6: Uno duda si ellos mismos volverían a Santiago, además, volverían a subir a la nieve, y si lo van a recomendar entre sus cercanos. Claro. Pues, y en la medida que esto se sabe, claro, más complejo se vuelve para el turismo.
0: Gracias, Cristian.
2: Buenas tardes.
6: Y por lo mismo hay que contar. Gracias, Cristian.
1: Sigamos con información policial. Esta tarde formalizan al imputado por el atropello de la cineasta Paz Ramírez. En Las Condes, Alfredo Lamadrid y su esposa fueron víctimas de un violento asalto. Felipe Cofré, buenas tardes.
7: Buenas tardes, Vero. Claro, como tú dices, es un violento asalto el que sufrió anoche el ex director televisivo y animador Alfredo Lamadrid, de 83 años, cuando anoche un grupo de delincuentes ingresó a su casa en la comuna de Las Condes, cuando se encontraba junto a su esposa, una adulta mayor de 71 años. Los amenazaron con cuchillo mientras estos delincuentes registraban la casa, se llevaron joyas, relojes, avaluados en cerca de 10 millones de pesos. Y pudo ser aún más, si no fuera por la llegada de uno de los hijos del comunicador, lo que provocó finalmente la huida de estos antisociales en el vehículo que tenían estacionado en el exterior de este inmueble ubicado en calle Quinchamalí. Hubo gritos, amenazas. La esposa del conductor, de una venta hablando, dijo que incluso le lanzó su teléfono a uno de estos delincuentes. Sin embargo, no les provocaron lesiones, incluso a ella le dieron un vaso de agua cuando lo solicitó. Dentro de todo fueron gentiles, dijo Alfredo Lamadrid.
8: En tres personas nos intimidaron con un cuchillo y para que le entregáramos las joyas, los relojes, etc. Y a mí me sacaron que tenía mi recuerdo de matrimonio también a ella. Y él me dijo, perdón, que si no hacía nada no me iba a hacer nada. Y cuando me quiso sacar el recuerdo de matrimonio, quise rehusar un poco y me puse un cuchillo aquí. Debo reconocer que la persona que me dañó a mí fue muy gentil. Desde ese momento que me dijo, si usted no hace nada, yo no hace nada. De ahí para adelante fue bastante cumplidor de su palabra, etcétera. No fue violento conmigo.
7: Claro, y pese a tomar medidas de seguridad, su casa igual fue vulnerada. Había cámaras, también sistemas de alarma, lo que lo llevó a tomar la decisión, dice, de prontamente mudarse a un lugar más seguro. Cambiamos de tema. Esta tarde, por cuasi delito de homicidio, será formalizado este ciudadano chileno de 53 años que ayer fue detenido por su presunta responsabilidad en el atropello de la cineasta Paz Ramírez. Accidente que terminó por quitarle la vida, hecho ocurrido el pasado domingo en Providencia, y en el que el imputado no prestó ayuda y se mantenía prófugo de la justicia. Precisamente fue detenido ayer por la tarde en su departamento en calle Merced, y el vehículo que conducía al momento del atropello fue incautado desde el estacionamiento subterráneo de este edificio donde se encontraba escondido. Sobre la detención se refirió el coronel Mario Ugarte, de la CIAT de Carabineros.
9: Se trata de un trabajo investigativo que está haciendo la CIAT de Carabineros con personal especializado en conjunto con distintas especialidades de nuestra institución, en la cual se posicionó este vehículo acá en la comuna de Santiago Centro, con todos los rastros, huellas e indicios que nosotros logramos recuperar, testigos de carácter imparcial, levantamiento de cámaras, también pedazos del mismo móvil con la cual nosotros pudimos hacer match con respecto al móvil que se encuentra en este subterráneo de este edificio que nos encontramos apostados. Personal especializado de OS9 está en esos trámites en este momento. Hay grandes, en este caso, en materia de investigación, todo apunta en la arista investigativa que se trataría de la persona que iba conduciendo al momento del accidente, pero como digo, es de carácter preliminar.
7: Claro, y se van a conocer más antecedentes en la audiencia de formalización que va a ser durante esta tarde a partir de las 16 horas. No es lo único, se suma un homicidio de un hombre extranjero con arma de fuego en plena vía pública al interior de la población La Victoria, en la comuna de Pedro Aguirre Cerda, durante la noche de ayer. Es parte de la información policial de las últimas horas.
1: Y la conocemos contigo siempre, Felipe Cofré. Gracias, buenas tardes.
7: Buenas tardes.
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11: Criticada ahora también por connotados expertos. Y es que el académico y filósofo Arturo Fontaine, junto al académico y experto en derecho constitucional Javier Couso, advirtieron que la propuesta acercaría al país a un autoritarismo legal o a una dictadura constitucional. Esto principalmente por la facultad que entrega al presidente de la República a este y a los futuros a declarar hasta durante 8 meses un nuevo estado de excepción en que podría restringir las libertades y espiar a los ciudadanos. Más aún, al cabo de esos 240 días, podría pasar una semana o dos y volver a declarar ese estado de excepción sin necesidad de tener que pedir autorización al Congreso. El responsable político de la tramitación, el ministro de Seguridad, Martín Arrau, enfatizó en los otros contenidos de la reforma y acusó aquí una campaña.
12: Yo no veo dónde ciertos políticos, periodistas, doctores en derecho y algunas personas que son más bien opinólogos sacan epítetos como los que usted dice. Uno también es paciente, conversa con muchas personas, explica, pero sale una campaña, no sé, yo no lo quiero llamar desinformación, pero con epítetos que claramente no se condicen con el texto que hemos presentado.
11: Antes de poder hacerle cualquier modificación al proyecto, el Senado debe votar la idea de legislar y esa podría ser la piedra de tope. Esta mañana, en el diario de Cooperativa, el vicepresidente de la corporación, el senador de la UDI, Iván Moreira, llamó al Ejecutivo a comprometer las modificaciones a introducir durante la tramitación legislativa y, de paso, pidió acelerar el ingreso de todos los proyectos emblemáticos de la administración del presidente Castro.
13: El gobierno está pasando por una situación incómoda, no nos podemos engañar, y si es necesario modificarlo en un 80%, se modificará precisamente para acoger estas críticas. Hemos pedido al presidente Castro que envíe todos los proyectos emblemáticos ahora. El próximo año yo creo que no vamos a tener esa mayoría porque a lo menos de todas las personas investigadas por la Fiscalía, alguno de ellos va a estar desaforado de aquí a marzo, de aquí a abril del próximo año.
11: En la oposición ven en el llamado de Moreira al gobierno un intento de pasar máquina y una señal de temor. Hablaron al respecto el senador comunista Daniel Núñez y la senadora independiente Fabiola Campillay.
14: El llamado que hace el senador Iván Moreira me parece a mí que es una receta que nos lleva a tramitaciones express donde salen leyes mal hechas y que además no representan bien la realidad que tiene el país. Claramente refleja una cierta desesperación del gobierno y de los parlamentarios oficialistas que se dan cuenta que sus propuestas no están teniendo apoyo ciudadano y están angustiados por pasar la máquina.
15: Están súper asustados. Hay a lo menos 4 senadores de derecha que hoy día están siendo investigados. Un político en Chile no puede estar legislando si está siendo investigado, sobre todo por fraude al fisco. Y ellos, no sé por qué, no son desaforados.
11: Los senadores Miguel Ángel Calisto, Camila Flores, Alejandro Kuzanovich y Sergio Gaona son solo algunos de los parlamentarios investigados por la justicia, y en caso de que alguno de ellos sea desaforado, la derecha podría perder o perderá su frágil mayoría en la Cámara Alta.
0: Jorge, gracias.
11: Buenas tardes.
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1: Momento de saber de los chilenos en el US Open, también del Mundial de Hockey y Césped y las Diablas, y algo de fútbol. ¿Hay preocupación en Colo-Colo? Rodrigo Contreras, tú nos vienes a contar todo. Buenas tardes.
18: Hola, Vero. Rodrigo.
0: Tocayo, ¿qué tal?
18: Recién terminó el sorteo de la Champions también. Vamos a contar el camino del Betis de Manuel Pellegrini. Recordemos que va a jugar Champions por segunda vez en su historia. Partamos con el tenis, porque estábamos atentos a Barrios y a Garín, última instancia de las clasificaciones del US Open, el último Grand Slam de la temporada, pero vino la lluvia a Flushing Meadows, así que está interrumpida la jornada.
0: Así se le decía antes al US Open. Flushing Meadows.
18: Exactamente. Bueno, Tomás Barrios ganó el primer set 6-4 al español Daniel Rincón, 206 del mundo. Estaba 3-2 arriba y el partido terminó siendo suspendido por la lluvia. Y Garín estaba arriba también en el marcador, había ganado 6-4 el primer set, estaban 3-3 en el segundo frente a Toby Samo, el tenista británico, que tiene mejor ranking que él, pero Garín había ganado el primer set y el partido también estaba interrumpido por la lluvia. Ya había comenzado retrasada la jornada, así que a esperar que termine la lluvia allí en Nueva York para saber el desenlace de estos partidos. Recordemos que Tabilo ya está instalado como sembrado en el cuadro principal y ya conoce su rival. Será Yannick Hatmann, tenista alemán, 54 del mundo, un viejo conocido. Siempre viene a jugar el ATP de Santiago.
1: ¿Y cómo le va con él a Tabilo?
18: Veremos, en cancha dura, no sé quién tendrá la ventaja. Acá Hatmann siempre venía a jugar la gira sudamericana, en arcilla es muy, muy potente. ¿Ya? Le iba muy bien en el ATP de Santiago, así que, bueno, Tabilo es sembrado, así que él es el favorito en esta llave. No tiene un camino tan complejo, así que ojalá le vaya muy bien en su estreno, que seguramente será el próximo lunes cuando comience el US Open. Así que esperamos que Garín y Barrios se sumen también a Tabilo en el cuadro principal de este Grand Slam allá en Estados Unidos. Vamos con Colo Colo, exámenes médicos para Maximiliano Romero, mucha preocupación ayer, más allá de que el partido no haya tenido tanta relevancia, Colo Colo lo ganó 3-0, relevancia para Bocinha que debutó, pero Maxi Romero sufrió una lesión y parecía importante por cómo salió de la cancha, con dolencias en su rodilla derecha, por la cara de Fernando Ortiz, por lo que dijo también en el postpartido. Se hizo exámenes médicos durante la mañana, así que durante esta jornada seguramente vamos a conocer el diagnóstico de esta lesión, que podría ser importante. Ya ha tenido lesiones graves de rodilla Maximiliano Romero en sus anteriores pasos por el fútbol europeo y también por Racing, así que no sería la primera vez y causa preocupación, obviamente, porque es un jugador muy importante, lo fue cuando Javier Correa estuvo suspendido y sin duda perdería una pieza importante allí Colo Colo para los próximos partidos.
0: Ah, una buena alternativa.
18: Es así. Esperaremos ese diagnóstico de la lesión de Maximiliano Romero. La U, que presentó su tercera camiseta, no sé si la vieron.
1: No la he visto.
18: Roja es la camiseta.
1: ¿Está bonita?
18: Que va a hacer su estreno el próximo domingo en Concepción. Mira, depende del gusto.
0: Me preocupan más los cambios, el funcionamiento del
18: exacto,
0: equipo.
18: Por ahí va.
0: Para serte franco.
18: Por ahí va.
1: A mí me gustan las camisetas. Sí, la voy a mirar. Pero,
18: o sea, búsquela.
0: Si se repite lo del fin de semana.
18: Camiseta roja que emula la insignia de la Universidad de Chile, la carita del chuncho. Por ahí va el tema de los tonos de la camiseta del cuadro azul.
0: Ahí está.
18: Claro, sí. Tiene como la carita del chuncho.
0: Tienes razón.
18: Como... Sí.
0: Es verdad.
18: ¿Le gustó? No mucho, ya.
1: No, tengo mis dudas.
0: Más o menos.
18: Sí.
1: Tengo mis dudas.
18: No son muy creativos.
0: Como unos rayos blancos, una cuestión así.
18: No son muy creativos con las camisetas del fútbol chileno, la verdad. Envío las de Europa, que tienen estilo y elegancia.
0: Me molestan con la camiseta de la U porque dicen que parece asiento de bus interprovincial.
18: ¿La segunda?
0: La azul.
18: ¿La azul? Ah.
0: Sí. Y yo encuentro toda la razón.
18: Sí. Sí, la segunda causó mucha polémica, recordemos. La blanca allí, la blanca, que parece una bandera. Bueno, sí. El domingo va a debutar esa camiseta en Concepción cuando enfrenta al Campanil por el Campeonato Nacional. Champions. Hay sorteo para la fase de liga, así que Manuel Pellegrini ya conoce su camino. Recordemos que cambió el formato de Champions ya hace dos temporadas. Hay una fase de liga, o sea, se emparejan en una tabla de posiciones. Ya no es fase de grupos, pero conoce sus 8 rivales. Va a debutar con el Arsenal de local, el Betis de Manuel Pellegrini.
1: Tiro.
18: Luego visita al Bayern Múnich en Alemania.
1: Bueno, pero si cuando se juega a ese nivel es con...
18: Por eso.
1: Con los equipos que te vas a encontrar.
18: Luego de local con el Porto.
0: Ya, pero podría el partido con el Porto. Claro.
18: Luego, con el Bayern. Otra vez a Alemania, a jugar con el Borussia Dortmund. Luego de local con el Feyenoord de Países Bajos.
0: ¿Viste?
18: Luego visita al Lille de Francia. Luego recibe un rival italiano, al Como. Por primera vez juega Champions, el Como.
0: De Nico Paz.
18: Y Slovan Bratislava, equipo que dirige Yaya Touré, exjugador del Manchester City, como visitante. Ese es el camino del Betis de Manuel Pellegrini, que va a jugar Champions en esta temporada.
0: ¿La película Hostel no era en Bratislava? Creo que sí.
18: Puede ser. Mira, primera fecha que se va a jugar la semana del 8 de septiembre. Manchester City, PSG, el campeón vigente, va a jugar frente al Manchester City. Y luego el City... Tiene que ir a Barcelona a jugar con el equipo catalán. O sea, Rodri seguramente enfrentará a sus ex compañeros del Manchester City en la segunda fecha de la Champions. Real Madrid va a debutar con el Inter de Milán y luego con el Arsenal.
1: ¿Cuándo partió todo esto, Rodrigo?
18: La semana del 8 de septiembre.
0: Bueno, y...
1: 15 días más.
18: Exactamente.
0: Con una chicha y una empanada viendo la Champions.
1: No lo dudo.
18: Así que, bueno, ahí estaremos detallando, por supuesto, el resto de la fase de liga de la Champions, que tiene al equipo del ingeniero jugando
0: este espectacular debutar con el Arsenal en...
18: Y a mí me encanta este formato, que se cambió, porque asegura buenos partidos. Antes la fase de grupo, la verdad, era bien relajada para algunos equipos, y creo que acá te encuentras con duelos importantes, relevantes, y bueno, acá los 8 primeros van directamente a octavos de final, y después del 8 al 24 juegan una fase de repechaje. Así que
0: el PSG salió bicampeón, ¿no?
18: Sí, pues PSG es el bicampeón.
0: Y Arsenal fue finalista,
18: ¿no? Exactamente.
0: Sí.
18: Y PSG va a debutar con el City en la primera fecha. De eso y más a las 2 contamos en Cooperativa Deportes.
1: 70 lucas vale la tercera camiseta de la U. 70 lucas. Tan
18: cara. ¿Y la de Bocinha cuánto estaba? ¿La compró al final o no?
0: 90 dijiste. ¿Yo? Tú.
18: ¿No?
1: No,
0: tú estás preguntando por la camiseta.
18: Sí, pues, sí, me acuerdo perfectamente.
1: No me acuerdo cuánto estaba. No me acuerdo, la tendría.
18: Pero no la compró.
1: Pero era... No. Sí, nunca la iba a comprar.
18: Pero yo me acuerdo que dijo que la iba a comprar. Como quería comprarla. Sí, que
0: a lo mejor tengo buena memoria. Va a ser algún regalo, vaya a saber.
1: Pues sí, estoy tratando de acordarme.
18: Sí, yo me acuerdo.
1: Rodrigo Contreras, gracias por todo.
18: Chao.

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Muy buenas tardes, sean bienvenidos a nuestro servicio de avisos y mensajes. Nota necrológica de Función Atención Osorno, Concepción, Temuco, Puerto Montt, Rancagua, Tegualda y sus alrededores. Se comunica el sensible fallecimiento de nuestro querido hijo, hermano, cuñado y tío, José Benedicto Barriga Jiménez, que en paz descanse, más conocido como Pepo. Su cuerpo está siendo velado en la sede del Club de Adulto Mayor de Tegualda, en nuestra comuna de Fresia. Comunicamos que su funeral se realizará el día sábado 29 de agosto, comenzando con un servicio religioso en el mismo lugar a las 10 horas para posteriormente dirigirnos al cementerio de Tegualda. Se invita a los familiares, también a los vecinos y amigos a acompañarnos en estos momentos de dolor, favor que compromete la gratitud de la familia Barriga Jiménez. Vamos a reiterar, es nota necrológica y dice lo siguiente. Se comunica el sensible fallecimiento de nuestro querido hijo, hermano, cuñado y tío, José Benedicto Barriga Jiménez, que en paz descanse, más conocido como Pepo. Su cuerpo está siendo velado.

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4: Hola, ¿qué tal? ¿Cómo están? Les saluda María Belén Araya y les doy la bienvenida a este informe de noticias donde hablaremos sobre el TC. Respalda artículo de la mega reforma que obliga a reconectar servicios básicos. Empresas alertan por posibles incremento en tarifas. Sabremos además cuáles son las 5 medidas del proyecto de ley cautelares reforzadas presentado por el Ministerio de la Mujer y el Ministerio de Justicia. Hablaremos además del brote de influenza que provocó suspensión de clases en Gualaigüe. Hay al menos 203 casos confirmados.
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4: El Ministerio de la Mujer y Justicia lanzaron en conjunto el proyecto de ley cautelares reforzadas. La periodista Auri Morales nos explica respecto a cuáles son las medidas que presentó el Ejecutivo en el siguiente informe.
5: La ministra de la Mujer, Judith Marín, junto al ministro de Justicia, Fernando Rabat, presentaron el proyecto cautelares reforzadas, enfocado en la protección a víctimas de violencia intrafamiliar con 5 medidas estratégicas. La ministra de la Mujer, Judith Marín, explicó que la iniciativa modifica normas contenidas en la Ley Integral y la Ley sobre Violencia Intrafamiliar.
6: Ley que refuerza las cautelares reforzadas, que busca entregar una protección continua a las víctimas de violencia intrafamiliar y de violencia contra la mujer. También busca traer mayores consecuencias a quienes incumplan las medidas cautelares, asimismo a quienes mal utilicen o destruyan el dispositivo de monitoreo telemático, que también este proyecto va a permitir que el juez pueda ponderar este incumplimiento para decretar eventualmente una prisión preventiva.
5: La iniciativa tiene 5 ejes, entre los que se encuentra la protección continua entre tribunales para evitar vacíos en el resguardo de las víctimas cuando la causa jurídica pase desde un tribunal de familia a un juzgado de garantía. En segundo lugar, la norma prohíbe el hostigamiento digital. Así una persona podrá quedar impedida de contactar, amenazar o acosar a la víctima y a su familia. También se encuentra la ampliación de las facultades de los inspectores de seguridad municipal para colaborar en fiscalizaciones y monitoreos de eventuales incumplimientos de las medidas de protección. El proyecto contempla en un cuarto punto la modificación del Código Procesal Penal para obligar a los jueces a evaluar la gravedad del incumplimiento de medidas cautelares y poder aplicar prisión preventiva. Por último, la iniciativa contempla que exista un juez o jueza preferente en los casos de violencia intrafamiliar que sean derivados a tribunales integrados por más de 3 jueces o juezas, promoviendo la tramitación especializada de los casos.
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4: Un brote de influenza tipo B afecta a la comuna de Gualaigüe y provocó la suspensión de clases en la comuna tras detectarse hasta ahora 203 casos confirmados con el virus. Sobre esto, Ornella Mellado nos cuenta más. Hola Ornella, ¿cómo estás?
7: Hola, ¿cómo están? Así es. Un brote de influenza tipo B afecta a la comuna de Gualaigüe en la región de Los Lagos, donde hasta ahora hay al menos 203 casos confirmados. En concreto, el brote de influenza está afectando

0: afectando principalmente a la población de entre 10 y 65 años en las últimas semanas. Las consultas por causa respiratoria en el CESFAM Río Negro de Hornopirén alcanzaron un 46%, convirtiéndose en el punto más alto de este año. Cabe mencionar que la autoridad sanitaria anunció la suspensión de clase en todos los establecimientos dependientes del Departamento de Administración de Educación Municipal de la comuna. En detalle, las clases estarán suspendidas desde el jueves 27 de agosto hasta el martes 1 de septiembre. Esto será para las escuelas Alén, Contao, Antupirén, el Colegio Sagrada Familia, Rolecha y el Liceo de Hornopirén.
1: Muchas gracias, Ornella. Nos encontramos en una próxima oportunidad. Que estés muy bien.
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3: La Región de los Ríos.
1: El Consejo Regional aprobó más de 124 millones de pesos en financiamiento desde Valdivia para proyectos sociales, culturales y ambientales que beneficiarán directamente la participación comunitaria en los municipios de Corral y Mariquina.
3: La Región de Antofagasta.
1: Los colegios Lidia Moreno y Antonio Rendit se coronaron campeones regionales escolares de básquetbol en Antofagasta. Ambos elencos lograron la clasificación a la final nacional juvenil que se disputará en octubre en la región del Biobío.

0: El Fondo Monetario Internacional renovó la línea de crédito flexible por 11.800 millones de dólares para Chile, siendo la cuarta renovación del crédito que nunca ha utilizado por el Banco Central. Javier Vera nos cuenta más al respecto.
1: El Banco Central informó que el Fondo Monetario Internacional renovó la licencia de crédito flexible con Chile, dejando una nueva operación crediticia por 11.800 millones de dólares, equivalente en pesos chilenos a 10,5 billones. Pero, ¿qué conlleva esta línea de crédito internacional? Bueno, sirve como una forma de financiamiento en periodos de shock extremos para los países, como una crisis económica, y aunque Chile no la ha necesitado nunca, esta ha tenido cambios a lo largo de los años. El economista Carlos Smith, docente investigador del Centro de Investigación de Empresa y Sociedad de la Universidad del Desarrollo, nos explica más detalles de la importancia de contar con una línea de crédito flexible.
2: No es un préstamo, ¿ya? Es una especie de seguro, porque no es que Chile haya recibido 11.800 millones de dólares, sino que recibió el derecho a pedirlo si algún día lo va a necesitar. Es finalmente una línea de crédito abierta por si lo necesitamos. Y de hecho, desde el año 2020 que tiene este instrumento y nunca lo hemos usado. La gracia que tiene es que un crédito de una línea de crédito flexible, que no tiene condiciones, es decir, nosotros, dado nuestra calificación, nuestros fundamentos macroeconómicos, institucionales, etcétera, dado eso cumplimos, somos bien calificados y por lo tanto, no nos pide a cambio nada si eventualmente usamos esto.
1: Esta es la cuarta vez que el Fondo Monetario Internacional renueva la línea de crédito flexible a Chile, ya que por primera vez fue aprobado en mayo de 2020 con 23,93 mil millones de dólares. En agosto de 2022 bajó a 18,5 mil millones de dólares y en 2024 ya era de 13,8 mil millones de dólares.
0: Tras el respaldo del Tribunal Constitucional al artículo 31 de la Ley de Reconstrucción Nacional, desde el Gremio de Empresas de Servicios Básicos recalcaron acerca de problemas que, según ellos, tiene la mega reforma. Sobre esto nos cuenta más Carlos Maturana.
3: El artículo 31 de la Ley de Reconstrucción Nacional, que obliga a reconectar gratuitamente servicios básicos en zonas de catástrofe, fue respaldado por el Tribunal Constitucional pese a las diferencias presentadas por el Ejecutivo al TC. Los especialistas y las empresas advierten que esta medida afectará a los costos de reconexión debido al incremento de gasto para las empresas, ya que contar con la reconexión en 48 horas estaría ligada a la contratación de nuevos equipos y específicamente para el gas. Se requiere verificar previamente que las instalaciones sean seguras. Nos explica más detalles Rafael Romero, académico de la Facultad de Economía y Negocios de la Universidad Alberto Hurtado.
4: Lo primero que hay que aclarar es que estar en una zona de catástrofe no significa automáticamente que suba la tarifa de la luz, del agua o del gas. Hay que separar dos cosas. Una son las alzas tarifarias que ya estaban programadas por razones regulatorias y que pueden coincidir con la emergencia. Otra son los costos extraordinarios que genera una catástrofe. Por ejemplo, reparar redes, reemplazar infraestructura, movilizar cuadrillas y reconectar clientes.
3: Además, desde las organizaciones cuestionaron que el plazo sea idéntico para cualquier tipo de emergencia, siendo que a su juicio la regulación debería tener un criterio técnico según la magnitud de esta. Desde las empresas plantean una modificación legal, aunque desde el gobierno descartaron preparar una ley corta para modificar esas disposiciones. Plantearían diferencias en el gasto de la electricidad y el agua para reemplazar el plazo impuesto por la normativa a uno más flexible, sujeto a las condiciones de seguridad.
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0: El Cernamec presentó una querella por femicidio frustrado tras un ataque ocurrido en Punta Arenas. El tribunal decretó prisión preventiva para el imputado y fijó un plazo de investigación de 75 días, mientras la víctima recibe apoyo psicosocial y jurídico. Hasta acá dejamos el resumen de noticias. Nos volvemos a encontrar en una próxima edición. Que estén muy bien.
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1: 15 horas, un minuto.
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3: Horas, 7 minutos.

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1: Radio San Gabriel le indica la hora.
2: 15 horas, 26 minutos.
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1: 15 horas, 41 minutos.

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1: Dieciséis horas, 10 minutos.

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2: 16 horas, 30 minutos.
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Muy buenas tardes, sean bienvenidos a nuestro programa La Gran Tarde de la 96.3. Aquí comienza la compañía para todos ustedes hasta las 19 horas.

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En la sala de audio está Mauricio Hernández, desde los micrófonos de la radio, su amigo Javier Oyarzo. Oiga, siempre es una linda reunión poder acompañarles a esta hora y por la gentileza de nuestros grandes amigos que son nuestros auspiciadores, que son Frutería Elvira, con frutas, verduras de primerísima calidad y a buenos precios. 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Muchas gracias a ellos por estar acompañándonos en este bloque que va de lunes a viernes. 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Junto a ellos nos vamos a la música, seguimos acompañándoles, somos la 96.3.

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2: 16 horas, 54 minutos.
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A esta hora generalmente entregamos el pronóstico del tiempo para todos los amigos que sintonizan la radio. Mañana ya vamos a estar a viernes 28 de agosto y con lluvia durante gran parte del día, también en la madrugada. La máxima será de 10 grados y la mínima de 5 grados. Para el sábado 29 de agosto se viene con lluvia durante gran parte del día, pero después de las 5 de la tarde, nubes y claros. La máxima será de 11 grados, la mínima de 5 grados. Ya para el domingo 30 de agosto se viene con un día parcialmente nuboso, cubierto en la mañana, y después de las 8 de la mañana comienzan las lluvias de nuevo. Lluvia débil, lluvia moderada, la máxima será de 8 grados y la mínima de 5 grados. Así se viene el pronóstico del tiempo para el día de mañana ya y hasta el día domingo. Hemos tenido bastante lluvia, pero la lluvia siempre es bienvenida.

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2: 17 horas, 24 minutos.
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Yo les cuento que evalúan regreso del tradicional cañonazo de las 12 horas en el Cerro Santa Lucía. Personal del ejército se encuentra realizando pruebas para el eventual retorno de la medida que marca el mediodía. Este jueves el ejército y la Municipalidad de Santiago realizaron pruebas en el histórico cañón Krupp de 75 milímetros en el Cerro Santa Lucía para evaluar el retorno del tradicional cañonazo de las 12 horas. Se trata de una tradición que comenzó en 1824 en el Fuerte Hidalgo del Cerro.

en el centro de la capital. ¿Y qué consiste? En el disparo sin proyectil del cañón para marcar el mediodía. Hace unos días, a petición del municipio de Santiago, la empresa Fábricas y Maestranzas del Ejército de Chile, FAMAE, realizó un mantenimiento del cañón que fue fabricado en 1910 en Alemania y cuya revisión será hoy para verificar los cumplimientos técnicos con la idea de retomar la costumbre santiaguina. El alcalde de Santiago, Mario Desbordes, mencionó que estamos en un proceso de recuperar la comuna con seguridad, orden, limpieza, el comercio, los números nos avalan, hemos tenido buenos resultados y también hemos querido recuperar las tradiciones que identifican a Santiago. Los turistas lo valoran muchísimo. Tenemos, por lo tanto, la expectativa de que la Dirección General de Movilización Nacional, el Ejército de Chile, que está haciendo las mantenciones, nos dé la buena noticia de que vuelve el cañonazo a las 12, afirmó el alcalde. Explicó además que el cañón no tiene proyectil, es solo una pólvora en cantidad baja que detona y produce ruido, nada más que eso. Cuando se hacen lo de las salvas de cañonazos, por ejemplo, el 21 de mayo o fiestas patrias, son con salva. Esto es exactamente lo mismo, con la diferencia que es todos los días a las 12 horas para marcar el mediodía, que se tiene una tradición de un poco más de 200 años y que no produce ningún daño. Entre comillas, dice, me han escrito muchas personas de la comuna muy contentos con este retorno a esta y otras tradiciones que estamos recuperando, cerró el jefe comunal. Tras el terremoto de febrero del 2010, la tradición se vio pausada por precauciones ante posibles daños en el cerro. Luego regresó a sus funciones en marco del aniversario número 471 de la comuna a principios de febrero del 2012 y se mantuvo hasta el 2019, cuando se resolvió poner fin tras el estallido social. Es una linda noticia, yo no sé qué les parece a ustedes, yo me imagino que los que tienen que opinar más son los santiaguinos. A mí me tocó muchas, pero muchas veces estar en Santiago, en el centro de Santiago, ya, y sentimos ahí el cañonazo, ¿cierto?, de las 12 horas que se sentía en gran parte del centro. Ojalá que vuelva, es una tradición muy, pero muy antigua, ya desde el año 1824, así que sería bueno que comiencen a hacerlo de nuevo. Le acompañamos con estas notas que son de interés a esta hora aquí en la gran tarde de la 96.3.

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Y a esta hora queremos enviar un gran saludo. Nos llamó nuestra querida amiga Marlis, ya del Grisú, Marlis Zúñiga, un abrazo para ella, porque están saludando a Panchito, que está de cumpleaños, pues, nuestro gran amigo Francisco, Panchito del Grisú, así se le conoce. Así que de parte de Marlis, de parte de todo el personal del restaurante Grisú, le envían un cariñoso saludo a nuestro querido amigo Panchito. Ya, un abrazo para él, que disfrute este día, que la pase muy bien. Un saludo gigante para nuestro amigo. Ya nosotros también, obviamente, le mandamos un tremendo abrazo a nuestro querido amigo Panchito, que le vaya muy, muy bien, que tenga mucha vida por delante y feliz cumpleaños, de parte de sus amigos de la radio y también de parte de Marlis y todo el equipo del restaurante Grisú, que lo saludan el día de hoy. Y Marlis nos pidió este lindo tema, Gigante Chiquito, para Panchito, que está de cumpleaños. Un abrazo.

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2: 17:57.
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0: 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Saldivia, Jorge Robinson Barría Soto, Ervin Segundo Contreras Lascano, Marcos Alejandro Mancilla Santana, Ruth Noemí Paredes Vera, Viviana Edith Carrasco Poblete, Carmen Gloria Pazmiño Lagos, Carmen Gloria Cárcamo Ojeda, Carola Beatriz Vidal Vargas, Nora Ivón Montero Vázquez, Mauricio Fernando Barría Alvarado, Herminia Aide Barría Cárcamo, Joana Carolina Uribe Matamala, Ana María González González, Ana María Mancilla González, Luis Alejandro Chaura Vera, Marigen Janet Vargas Krause, Luz Bernardita Pinto Fernández, Marta Elena Cogler, Jimena Alicia Alvarado Oyarzo y María Serenísima 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

Muy buenas tardes, sean bienvenidos a nuestro servicio de avisos y mensajes. Nota necrológica de Función, Atención, Osorno, Concepción, Temuco, Puerto Montt, Rancagua, Tegualda y sus alrededores. Se comunica el sensible fallecimiento de nuestro querido hijo, hermano, cuñado y tío, José Benedicto Barriga Jiménez, que en paz descanse, más conocido como Pepo. Su cuerpo está siendo velado en la sede del Club de Adulto Mayor de Tegualda, en nuestra comuna de Fresia. Comunicamos que su funeral se realizará el día sábado 29 de agosto, comenzando con un servicio religioso en el mismo lugar a las 10 horas para posteriormente dirigirnos al cementerio de Tegualda. Se invita a los familiares, también a los vecinos y amigos a acompañarnos en estos momentos de dolor, favor que compromete la gratitud de la familia Barriga Jiménez. Vamos a reiterar, es nota necrológica y dice lo siguiente. Se comunica el sensible fallecimiento de nuestro querido hijo, hermano, cuñado y tío, José Benedicto Barriga Jiménez, que en paz descanse, más conocido como Pepo. Su cuerpo está siendo velado en la sede del Club de Adulto Mayor de Tegualda, en nuestra comuna de Fresia. Comunicamos que su funeral se realizará el día sábado 29 de agosto, comenzando con un servicio religioso en el mismo lugar a las 10 horas para posteriormente dirigirnos al cementerio de Tegualda. Se invita a los familiares, también a los vecinos y amigos a acompañarnos en estos momentos de dolor, favor que compromete la gratitud de la familia Barriga Jiménez. 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Hasta aquí nuestro servicio de avisos y mensajes. Por su atención, muchas gracias.

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Y en noticias deportivas, Claudio Palma deja Chilevisión tras 8 años en la señal. Relatará partidos de La Roja en Mega con Iván Zamorano. El primero fue parte del equipo que recientemente transmitió los partidos del Mundial 2026. El segundo, en tanto, lleva una década comentando eventos futbolísticos en Telemundo y Univisión. Tras 8 años en Chilevisión, el relator deportivo Claudio Palma dejó la señal y se incorporó a Mega. En concreto, Palma estará a cargo del relato de los partidos de La Roja en el proceso, pero no lo hará solo, sino que en dupla con el ex capitán de la selección chilena, Iván Zamorano. Con una trayectoria de casi 40 años en el periodismo deportivo, 18 de ellos relatando a La Roja, Palma fue parte del equipo de Chilevisión que recientemente transmitió los partidos del Mundial 2026. Además, tiene una amplia experiencia en el relato de otros campeonatos como la Copa Confederaciones o la Copa América. Hay equipo, publicó Palma en sus historias de Instagram para dar a conocer su incorporación a Mega, junto a una fotografía en la que aparece con Zamorano, Rodrigo Sepúlveda y Gustavo Huerta, estos últimos miembros de Mega Deportes. Zamorano, en tanto, lleva una década comentando eventos futbolísticos en las cadenas norteamericanas Telemundo y Univisión. Actualmente comenta la Liga de Campeones de Europa y la Liga Española de Fútbol, de la cual también es su embajador. Además de Sepúlveda y Huerta, Palma y Zamorano también trabajarán con Camila Romero, Marcelo González, Alejandro Astudillo, Matías Canessa y Daniel Ahumada. Cabe señalar que a comienzos de agosto se dio a conocer que Mega y Mega Go tendrán en exclusiva los derechos de transmisión de los partidos amistosos y oficiales de la selección chilena en las clasificatorias al Mundial del 2030. Tremendo relator Claudio Palma, como nos ha hecho gozar también ahí con su relato cuando se ganaron las Copas América, por ejemplo, y tantos otros partidos de nuestra selección. Y que lo haga con el capitán Iván Zamorano, perfecto, nos alegra mucho. Le acompañamos en la gran tarde de la 96.3.

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2: 18 horas, 26 minutos.
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Y en noticias, reconocido conductor de televisión Alfredo Lamadrid, de 83 años, fue víctima de robo en su casa. Fue intimidado con un cuchillo. El periodista estaba en su casa, en Las Condes, con su esposa de 71 años. El reconocido conductor de televisión, periodista y director Alfredo Lamadrid Bernal fue víctima de un violento robo en su casa en la comuna de Las Condes. De acuerdo a la información policial, tres sujetos llegaron hasta el domicilio del hombre de 83 años, ubicado en calle Quinchamalí, quien estaba en compañía de su esposa de 71 años. Los delincuentes fracturaron el portón y forzaron la ventana del living con fierros para ingresar a la vivienda. Y adentro los intimidaron con armas blancas y sustrajeron joyas y relojes, todo evaluado en 10 millones de pesos. Mientras estaban en eso, se percataron que el hijo de la pareja llegaba a la casa, por lo que huyeron en un automóvil que los esperaba en el exterior. No hubo lesionados y la fiscalía instruyó a la Viró y a la PDI que tome el procedimiento. La Madrid es reconocido por sus programas de conversación tales como Cada Día Mejor, Humanamente Hablando y Mesa Reservada. No se escapa nadie con la delincuencia, ¿eh? Qué terrible. Más encima, don Alfredo Lamadrid ya tiene 83 años, qué terrible, ya que sufra este tipo de asaltos, ya, y no solamente él, cualquier persona que sufre un asalto es un trauma para muchos, muchos años. Le acompañamos en la gran tarde de la 96.3.

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Llegamos al final de la gran tarde de la 96.3. Desde acá quiero desear lo mejor a nuestras queridas amigas mariachis reinas de Fresia, que van viajando a México. Salieron muy tempranito desde Fresia, a las 5:30 de la mañana, ya tenían que irse en tres vuelos diferentes, ya iban separaditas, así que le mandamos un cariñoso saludo, que lleguen bien y que representen bien a nuestra comuna de Fresia y también a nuestro país. Fíjese que ellos salieron desde Puerto Montt en tres grupos, a las 7:30, a las 8 y a las 9, un tercer grupo, ya hacia Santiago, y hacia México en dos grupos con una diferencia de 20 minutos, así que van a llegar prácticamente juntas. Así que le deseamos lo mejor, que le vaya pero muy muy bien a todo el grupo de artistas, ¿cierto? Que van a la cuna del mariachi, ahí en Guadalajara, en este festival. Tienen más de 18 presentaciones y le deseamos que le vaya muy bien. Agradecer como siempre a nuestros auspiciadores y a ustedes que nos acompañan cada tarde en este horario. 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En la sala de audio me acompañó Mauricio Hernández, desde los micrófonos Javier Oyarzo. Que tengan un buen descanso, linda tarde, y mañana, si Dios así lo quiere, en este mismo horario nos volvemos a reencontrar. Un abrazo para todos. Chao, chao.

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2: 18 horas, 56 minutos.
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0: 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No hay nada
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5: Hola, ¿cómo están? Les saluda María Belén Araya y les doy la bienvenida a este informe de noticias, donde hablaremos sobre que el Ejecutivo defiende la participación del presidente José Antonio Kast en el Foro Madrid de extrema derecha tras reparos transversales. Hablaremos además del megaproyecto de planta de amoníaco verde en Magallanes, que logra su aprobación ambiental. Vuelve el gabinete de la primera dama. Pia Adriasola articulará agenda social junto al Ministerio de Desarrollo Social.
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5: El gobierno oficializó la restauración del gabinete de la primera dama dentro de la estructura institucional de la Presidencia de la República. La medida fue formalizada por medio del director administrativo de la presidencia, Julio Férez, devolviendo las operaciones y respaldo institucional para las labores que empleará Pia Adriasola. Las gestiones de las que se encargará el equipo se centrarán en el apoyo a la infancia, el fortalecimiento de las familias de acogida, la agenda de las mujeres y el bienestar de los adultos mayores. El trabajo se realizará en coordinación con el Ministerio del Desarrollo Social, así lo señaló la jefa de la cartera, María José Wolf.
4: Por supuesto que es relevante. Son tantos los desafíos que tiene nuestro país que el poder contar con la primera dama y con un equipo que estén abocados a la superación de la pobreza y a dar mejores oportunidades a los niños, a las personas con discapacidad y a las personas mayores es algo que queremos respaldar y en lo cual podremos ir avanzando como país.
5: Tras la noticia, distintos sectores políticos no mostraron mayor intriga ante la restauración. Sin embargo, Arturo Barrios, del PS, reconoció dentro de su clausura la reivindicación feminista, mientras que Johannes Kaiser reconoció a primeras damas que tuvieron un rol relevante.
6: Me parece muy bien, me parece que está en el marco de lo que es la tradición republicana de nuestro país. Muchos recuerdan todavía con mucho cariño a Nitti Markmann, momento la primera dama que llegó a la Antártica incluso.
7: La verdad es que yo tengo la impresión que en el ámbito de la primera dama, en fin, hay una serie de luchas feministas que se hacen ver, pero yo no le brindo un sentido más que una restauración que ha hablado este gobierno, que a mí me parece.
5: Recordar que en 2022, durante el gobierno de Gabriel Boric, el cargo de primera dama fue disuelto por Irina Caramanos, lo que provocó que distintas fundaciones públicas fueran derivadas a otros ministerios y servicios. El equipo asesor quedó conformado por Miguel Rojas en la jefatura de gabinete y Emilio Silva a cargo del área territorial. La estructura se completa con las periodistas Catalina Aristilla y Paula Elizalde, además de la asesoría de la ex constituyente María Gatica, quien estará a cargo de la gestión de agenda, despliegue en terreno y protocolo.
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5: Con las fiestas patrias a la vuelta de la esquina, CGE presentó la campaña Volantín Seguro 2026. Para evitar accidentes eléctricos, la iniciativa fomenta el autocuidado. Recuerda la prohibición del hilo curado, entre otras advertencias. Sobre esto, Auri Morales nos trae todos los detalles.
8: De cara a las fiestas patrias, la Compañía General de Electricidad lanzó su campaña Volantín Seguro 2026, bajo el lema Celebremos con energía de la buena. La iniciativa busca prevenir accidentes graves asociados a la interacción con las redes eléctricas. La empresa llamó a encumbrar volantines solo en áreas despejadas, lejos de las torres de alta tensión y cables de distribución. Además, recordaron que el hilo curado está penado por la ley por su alta conductividad eléctrica y prohibieron intentar rescatar volantines atrapados en postes. El subsecretario del Servicio Centralizado de CGE, Cristian Viseño, recalcó que la campaña apunta al autocuidado familiar. Junto con esto, la distribuidora aconsejó no sobrecargar enchufes ni utilizar alargadores de forma desmedida de las celebraciones para evitar eventuales cortocircuitos. El plan contempla charlas y talleres demostrativos en diversos colegios durante agosto y septiembre. Estas actividades tienen como objetivo que niñas y niños aprendan a identificar los riesgos eléctricos y disfruten de las festividades de manera segura.
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5: El diputado Sebastián Videla presentó un proyecto de resolución para evaluar la creación de la región del Loa, buscando mayor descentralización e inversión pública para Calama, San Pedro de Atacama y Ollagüe.
3: La región de O'Higgins.
5: La PDE investiga el homicidio de una mujer de 57 años que murió apuñalada al interior de su almacén en Pichidegua. El Ministerio Público indaga como principal sospechoso a una persona de su entorno familiar.
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5: La realización del Foro Madrid en Santiago abrió tensiones en el oficialismo. Evópolis, sectores de Chile Vamos, pidieron al presidente Kast restarse del encuentro para no polarizar, mientras que el gobierno y republicanos defendieron firmemente su derecho a participar. Carlos Maturana nos cuenta al respecto en el siguiente informe.
13: La realización del Foro Madrid el próximo 3 de septiembre en Santiago desató tensiones en el oficialismo. La confirmada asistencia del presidente José Antonio Kast generó reparos en Chile Vamos, donde temen que el perfil conservador e ideológico de la cumbre profundice las divisiones del sector, entendiendo que este encuentro es de ultraderecha. Desde el Ejecutivo defendieron la presencia del mandatario en el encuentro internacional. El subsecretario del Interior, Máximo Pavés, aseguró que es consistente que en su calidad de presidente de la República pueda participar no solamente en este foro, sino que en cualquier foro en el que él pueda dar a conocer su visión respecto al país.
14: Esto nos parece que es perfectamente posible y consistente que en su calidad de presidente de la República, y no estando organizado por el gobierno, pueda participar no solamente en este foro, sino en cualquier foro en el cual él pueda dar a conocer su visión respecto del país.
13: En la vereda opuesta, Evópolis se restó del evento y recomendó al mandatario no asistir. En el partido argumentaron que la investidura presidencial es un rol de Estado, advirtiendo que involucrarse en debates sobre la batalla cultural polariza y daña la convivencia de la coalición de gobierno. El senador Matías Walker también se refirió al respecto.
15: Y me parece mal que el presidente asista a un foro que está marcado por la extrema derecha, por la intolerancia, por principios que no son los de la democracia moderna, con líderes que más bien proponen la segregación. Es muy importante que el presidente Kast no le hable al 23% que lo apoyó en la primera vuelta, sino que le hable al 58% que votó por él en la segunda vuelta.
13: Por su parte, el Partido Republicano respaldó la cita y valoró abrir estos espacios de debate pese a los roces internos en el oficialismo. Parlamentarios del sector confirmaron su participación en la cumbre, que contará además con la asistencia del líder de Vox, Santiago Abascal.
5: La Comisión de Evaluación Ambiental de la Región de Magallanes aprobó el desarrollo de un megaproyecto que busca instalar una planta de amoníaco verde en las comunas de Punta Arenas, Laguna Blanca y San Gregorio. Marcos Culca, director ejecutivo de la Asociación Chilena de Hidrógeno, entregó más detalles del proyecto.
16: Es una muy buena señal desde el país, desde Chile hacia el mundo, poder mostrar que estamos en condiciones de la aprobación de proyectos de gran escala, desarrollo de esta industria, donde tenemos más de 17 proyectos hoy día operando a nivel nacional en distintas partes del territorio, en diversas industrias, y con esta inversión en carpeta de 11.000 millones de dólares completamos un total de 15.000 millones de dólares de potencial inversión, lo que obviamente es una muy buena noticia para el país. A nivel mundial, esta industria sigue avanzando, China con 1.400.000 toneladas de producción.
5: El proceso de evaluación ambiental se extendió durante 2 años y 1 mes y tras el visado, el proyecto tiene el propósito de producir amoníaco a partir de hidrógeno verde, con la construcción de una planta de procesos, una planta desaladora de agua de mar, un parque eólico compuesto por 194 aerogeneradores, además de un puerto multipropósito para terminal marítimo para el almacenamiento y exportación de productos. Sobre esto habló el subsecretario de Energía, Hugo Briones.
17: El proyecto permitirá producir sobre 270.000 toneladas anuales de hidrógeno verde y aproximadamente 1,3 millones de toneladas de amoníaco verde para exportación. Asimismo, contempla la contratación de cerca de 4.000 trabajadores durante su construcción y 1.700 durante su operación. La aprobación de este proyecto, el más alto en términos de inversión, da cuenta de que nuestro país va por el camino correcto en el desarrollo hacia una economía más verde e integral, donde este tipo de iniciativas también generan empleos de calidad.
5: ¿Qué es el amoníaco verde? Bueno, es un químico que se utiliza para la fabricación de fertilizantes, combustible marino de buques de carga y permite fabricar nitratos de amonio para explosivos utilizados en minería. Así lo explica Catalina González, investigadora del Centro de Transformación Energética de la Universidad Andrés Bello.
18: El amoníaco es un compuesto formado por nitrógeno e hidrógeno. Tradicionalmente, para producirlo se usa hidrógeno obtenido a partir de combustibles fósiles. Por lo tanto, es un proceso que genera altas emisiones de dióxido de carbono. Cuando hablamos de amoníaco verde, la principal diferencia es que su producción es que el hidrógeno se obtiene mediante electrólisis del agua utilizando electricidad proveniente de fuentes renovables como la energía solar o eólica. Y a su vez, la energía que se usa en todo el proceso proviene de energías renovables.
5: El inicio de la construcción se prevé para 2027 con fecha de término para el segundo semestre de 2030. Durante la etapa de construcción, el proyecto requerirá aproximadamente de 4.000 trabajadores, mientras que para su operación se necesitarán 1.800 personas, lo que implica una amplia oferta de empleo para la zona.
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5: Efesur confirmó que a fines de septiembre se retomarán las obras de desnivelación en el cruce Santa Sofía de Chiguayante. Los trabajos concluirán en 2028 sin interrumpir el servicio de trenes. Y hasta acá dejamos el resumen de noticias. Nos volvemos a encontrar en una próxima edición con más informaciones. Que estén muy bien.
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1: San Gabriel Radio le indica la hora.
2: 19 horas, 20 minutos.

0: 19 horas, 27 minutos.
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2: 19 horas. 44 minutos.
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1: 19 horas, 59 minutos.
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